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minutos. Llevan más de 4 décadas demostrando que se puede hacer bailar y pensar al mismo tiempo, ¿verdad? Y bueno, hacen unas versiones maravillosas, como muestra un botón. La versión del Fiesta que nos ha ayudado a abrir una nueva edición de Recuerdas, la de este jueves 21 de mayo. Y sí, es que la banda de Cifu y compañía, los chicos de Celtas Cortos, nos ponen siempre de buen humor. O bien con sus clásicos El ritmo del mar, El cuéntame un cuento, El inmigrante o El blues del pescador, o versiones como esta. Es que me encanta la versión de este Fiesta con la que hemos empezado el programa. Recuerdas. Un programa que ya te aviso, suena muy a pop español, muy a pop noventero, porque ya tengo por aquí a Alberto Comesaña y a Cristina del Valle. Los rescatamos desde el pasado para arrancar esta nueva edición de Recuerdas con uno de sus grandes números uno llamado Me quedaré solo.

Tema ochentero en mayúsculas, este Angel of Harlem de la banda de Bono, U2, para abrir este bloque de éxitos del recuerdo que va a viajar de los 80 a los 90 en tan solo unos segundos. Que si este Angel of Harlem de U2 nos ha trasladado a los 80, prepárate, porque nos vamos a ir a los 90 a las pistas de baile y a una canción de esas no habituales en la radio, cosa que nos encanta. Y mira que esta canción fue un auténtico pelotazo al inicio de la década de los 90. Hablamos de Rosala, que suena ya con Everybody's Free.

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Ay, Rosas. La gran canción de La Oreja de Van Gogh con la voz de Amaia Montero y la última interpretación de Leire Martínez con esa gran banda en nuestro Instagram. Sabes que una vez que se hizo el comunicado de que Leire ya no forma parte, se acabó su contrato con La Oreja de Van Gogh, bueno, pues cantaba esta gran canción llorando un poquito, y ese vídeo, ese trocito de vídeo, lo tienes en nuestro Instagram, donde espero que ya nos sigas, @recuerdas_net. Ahí tenías un montón de información y de música, sobre todo, claro, del recuerdo. Bueno, pues este bloque de éxitos del recuerdo llega cargadito de cosas auténticas y que te van a encantar. Por ejemplo, enseguida llega la banda de Mark Knopfler, Dire Straits, con el Money for Nothing. Pero antes, una grabación en vivo en el año 2007 en los estudios de la BBC. Amy Winehouse con...

con el mismísimo Sting en los coros de este Money for Nothing, pero eso sí, la versión editada, la que dura 4 minutos, es la que hemos disfrutado ahora en Recuerdas. Es que la original llega, creo recordar, hasta casi los 8. Hablo de memoria porque ahora mismo no tengo el disco delante, pero estaré ahí. Bueno, de hecho, te lo cuento enseguida cuánto dura la original. Antes llega Whitney Houston con I'm Your Baby Tonight.

Nuestra añorada Whitney Houston, esta gran canción I'm Your Baby Tonight sonando para ti aquí en Recuerdas, donde tengo que contarte que sí, que había hablado bien de memoria. 8 minutos dura la original del Money for Nothing. Eso sí, nos hemos quedado con la versión que dura solamente 4.

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bueno de Carlos Goñi ha vuelto y lo ha hecho por todo lo alto. Y cuando Revolver vuelve, lo hace con esa honestidad que le ha convertido en uno de los grandes del rock en español. Aquellos días. Ese último single y es La mirada al pasado, una mirada llena de nostalgia, eso sí, sin mentiras románticas, solo con lo que realmente fuimos en el pasado. Revolver, que nos ayuda a abrir esta nueva hora, la segunda, en este jueves 21 de mayo, donde, ojo, prepárate, que viene un clásico, pero de los grandes, grandes. Vámonos a los 60. ¿Recuerdas? Año 1967. Es una de las canciones más versioneadas de la historia de la música. Es Stevie Wonder. Te va a encantar, sube el volumen.

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1: Nos encanta esta genial canción del señor Bobby McFerrin, este Don't Worry, Be Happy. No hay problemas, nada, nada, no hay ningún problema. Ponte a ser feliz y disfruta del día, disfruta de los grandes éxitos. Fíjate, en esta canción podríamos hacer como en las películas. Ningún animal ha sido dañado en la grabación de esta película. Pues en esta canción podríamos decir que ningún instrumento ha sido dañado, porque todo, todo lo que has escuchado en la canción de Bobby McFerrin es sola y únicamente su voz. Y después de esta gran canción Don't Worry, Be Happy, ¿qué te parece si escuchamos al gran Freddie Mercury con My Love Is Dangerous? 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

no la has visto venir, ¿eh? My Love is Dangerous, una de las grandes canciones de las olvidadas del gran Freddie Mercury. Y hablando de no ver venir una canción, esta te puedo asegurar que no suena habitualmente en otras radios, pero sí en esta y sí en Recuerdas. El italiano Eros Ramazzotti, versioneando el clásico Tarzán de Disney. En mi corazón vivirás.

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viven en perfecta armonía, como los éxitos del recuerdo de este programa. Aquí todos los días a esta hora rebobinamos tus recuerdos. Y hemos viajado al pasado como hacemos todos los días, exactamente al año 1982, a escuchar este Ebony and Ivory, un dueto magnífico entre Stevie Wonder y el señor Paul McCartney, que nos ayuda a abrir este bloque de éxitos del recuerdo, donde voy a hacer, si me lo permites, un poquito de magia. Sí, sí, porque voy a hacer chas y voy a aparecer a tu lado. Recuerda. Eso sí, con los magos Alex y Cristina.

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la catalana Beth, que representó a España en el Festival de Eurovisión con esta canción llamada Dime. Y ahora la magnífica Tina Turner. Te echamos mucho de menos. Así que vamos a recordarla juntos con este I Don't Wanna Lose You.

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0: poco tiempo tendremos la semana que viene de escuchar las canciones de Michael que aparecen en el biopic, en su peli que ahora mismo está en cines y que está siendo una de las más taquilleras. Pero esta semana, en esta semana número 21, nos hemos quedado con las grandes canciones que aparecen en esa peli, interpretadas no solo por Michael, sino también junto con sus hermanos, con The Jackson 5. Así que, para finalizar el programa, momento para escuchar a The Jackson 5 y nuestro vinilo favorito, nuestro disco de la semana. Nos vamos ya, volvemos mañana. No muevas el dial, que la radio sigue, ¿eh? Te dejo con Michael Jackson, nuestro vinilo favorito.
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Hola, ¿qué tal? Buenos días. Bienvenido, bienvenida a este jueves 21 de mayo, sonando la buena energía en la radio. Y contigo como principal exponente para sacarle partido a esta mañana juntos con la música de por medio. Ya sabes, pídelas en el 925209190 con una llamada bien por WhatsApp al 622225529 también. En redes sociales, en Facebook, el perfil de Buena Energía, en Instagram, ursu.pe. En 2 horas, 120 minutos, tenemos también para contarte cosas muy interesantes en Curiosity. Y a partir de las 9, en la segunda hora, vamos a darle rienda suelta a la imaginación y a tus opiniones en el tema del día, el momento chocolate. Así que venga, vamos a por el jueves 21 de mayo con buena energía. Mi nombre es Úrsula Pérez. ¿Qué tal?

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0: Jorge Ruiz, maldita Nerea, los que le contaron ese secreto a las tortugas y no a nosotros, pero sí lo hicieron después con música y con canciones que han sido bastante relevantes. En 2026, sí, este mismo año en el que estamos, también se encuentran de gira por todo nuestro país. El 23 de mayo, dentro de nada, estarán en Badajoz, el 30 de mayo en Vigo, el 17 de julio en Huelva y en Vidasoa el 28 y 29 de agosto. Maldita Nerea, tu mirada me hace grande, inmensa,
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0: Ahora vamos a apostar por algo grande, pero más si es un amor tan grande. El arrebato. Después, cosas muy interesantes. Vía Curiosity.

0: que puede ser tan grande, ¿verdad? Es difícil ocultarlo. Ya sabes que está presentando su último trabajo discográfico. ¡Qué buen disco, eh! Con temas como Bailando en Pijama, Una Destrucción, Esos Días Malos, De Mañana No Pasa, Solo Quería Besarte y otros cuantos más. Está triunfando, ¿eh? Con El Viaje Inesperado, esa última publicación. Ahora sí, Curiosity.
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0: Pues sí, venga, vamos a contarte todo lo que tiene que ver con esas cosas excéntricas, raras, insólitas que aparecen en el panorama del mundo, en todo el mapa, y que nosotros te lo contamos cada día aquí en Curiosity. Vamos a empezar por Marco Llorente, que ha incendiado las redes sociales al negarse a usar crema solar. Los dermatólogos han respondido y están que arden, ¿eh? También. Nunca mejor dicho. Negó la relación causal entre la exposición solar y el cáncer de la piel. Dice, si tú no sabes cuánto se ha expuesto esa persona, yo promuevo exponerse a primera hora. A mediodía te vas a quemar y si comes mal, tienes alterados los ritmos circadianos, la luz de la noche. ¿Cómo sabes que el sol no está en la luz y que estás el 93% de tu vida recibiendo? No todo es tan fácil, soltó con aplomo. O sea que según el centrocampista del Atlético, los miles de estudios que vinculan la radiación ultravioleta con el melanoma se podrían rebatir con un buen desayuno y evitando el smartphone antes de dormir. Tela. Bueno, eso han contestado muchos, ¿eh? De los dermatólogos. La reacción de la comunidad médica no se ha hecho esperar. En menos de 2 horas, X se llenó de especialistas recordando con datos lo que es dominio público. El sol es un cancerígeno reconocido por la Organización Mundial de la Salud y la crema solar con factor de protección adecuado es la medida más eficaz para prevenir el cáncer de piel, incluido el melanoma, que mata miles de personas al año en España. Un usuario resumió al sentir general con un tuit que ya es historia en el timeline. Llorente es un ejemplo perfecto de efecto Dunning-Kruger, un perfecto ignorante creyendo que sabe más que miles de dermatólogos, oncólogos y científicos. La frase ha sido recogida por medios de comunicación y el jugador, lejos de rectificar, ha contraatacado compartiendo en Instagram un vídeo de pediatras diciendo que cuestionan la incidencia de las cremas solares. Un giro de guión que ha multiplicado el cabreo en las redes sociales. Dicen eso de zapatero a tus zapatos, ¿no? La fama da un altavoz que no debería confundirse con autoridad científica. Es lo que están intentando recalcar los dermatólogos. Pues ya sabes, desde aquí nosotros, futbolista o no futbolista, que lo apoyes o no lo apoyes, avalamos la ciencia y todos los médicos que comprueba que es mejor utilizar el protector solar, una protección además alta, sobre todo para las horas centrales del día donde esa mayor radiación puede ocasionarte daños. Y vamos a limpiar el polvo, que como nunca se ha hecho antes. Un truco de microfibra, vinagre y aceite de oliva. Adiós a las escobas y los plumeros, ¿eh? Es un mejunje mágico. ¿Cómo prepararlo y limpiarlo en segundos? Coge una botella de atomizador y mezcla una taza de agua destilada, 100 mililitros de vinagre blanco y media cucharada de aceite de oliva. Agita bien para que los ingredientes se liguen, se unan. Humedece un paño de microfibra con esa mezcla que parece que quede fresco al tacto y nunca empapado, y empieza siempre por las superficies altas, estantes superiores, molduras y lámparas. La clave está en pasar el trapo haciendo un movimiento de forma de S sin repasar 2 veces el mismo sitio. Así cualquier partícula que caiga la recogerás al llegar al suelo. Luego repasas el borde de los zócalos donde se acumula esa suciedad que da impresión de abandono y termina pasando una mopa plana con otro paño humedecido por todo el suelo. Presta especial atención a las esquinas donde el polvo se ceba. Bueno, pues ya sabes, adiós a los productos atrapapolvo que tenemos aquí. El aceite de oliva con el vinagre blanco y el agua. Y chimpún, ¿eh? No hace falta nada más. Habrá que probarlo. Más cosas. Las 10 catedrales desconocidas de España que superan en belleza a las grandes capitales. Restos románicos excavados en rocas. Torres que desafían la gravedad y una historia cultural por contar aquí en nuestro país. España es un país profundamente marcado por la presencia de sus catedrales. De norte a sur, estas construcciones han sido durante siglos mucho más que espacios religiosos. También han funcionado como símbolos de poder, centros artísticos y testigos privilegiados de la historia de cada ciudad, ¿no? Pues hemos destacado que el país cuenta 106 catedrales, de las cuales 74 siguen siendo catedrales actuales. Aún así, cuando se habla de ellas, casi siempre aparecen los mismos nombres: la Catedral de Santiago de Compostela, la de Sevilla, la de Burgos, la de León o la de la Almudena en Madrid. Pero más allá de estos grandes iconos, existe también un amplio patrimonio catedrático menos conocido que merece ser descubierto. Y entre ellos, 14 han sido declaradas Patrimonio de la Humanidad, ya sea de forma individual o conjunta con otros edificios históricos. Un reconocimiento que garantiza su conservación y aumenta su valor histórico y cultural. Y aquí te las voy a contar yo. ¿Cuáles son esas 10 catedrales fuera del foco turístico? Mira, pues está la Catedral Mondoñedo en Lugo, la Catedral de Santa María de Tortosa, de la ciudad de Tarragona, la Catedral destaca por su impresionante unidad estilística. También encontramos la Catedral de la Asunción en Jaén, ubicada en la Plaza de Santa María. La Catedral de Guadix en Granada es una joya poco conocida, a pesar de ser uno de los principales atractivos de este municipio. También la Catedral de Murcia, considerada una obra maestra del barroco español. La Catedral de San Sebastián, el arquitecto guipuzcoano Manuel Echave. La Catedral de Santander, donde está vinculada también a los santos mártires Emeterio y Celedonio. La Catedral de Valladolid, el número 8, que es la inconclusa. La catedral es considerada como una de las basílicas más grandes de Europa. La Catedral de Coria, en Cáceres, es muy importante y especial, destacando por su alta torre y aspecto macizo. Y también está la Catedral de San Antolín, la bella desconocida. Está declarada Patrimonio de la Humanidad por la UNESCO al ser parte del conjunto mudéjar de Teruel. Algunas de las que te hemos destacado. Me extraña que no haya ninguna aquí de España, de Castilla-La Mancha, ¿eh? Y de la imagen al sentido del humor, ¿qué prefieren los distintos géneros a elegir en pareja según un estudio? Te lo cuento, ¿eh? ¿Preferís ser más atractivo que la pareja o tener una pareja más guapa que uno mismo? Un reciente estudio de más de 1.200 adultos heterosexuales revela que hombres y mujeres difieren notablemente en las cualidades que desean poseer frente a las que buscan en sus parejas. Según los resultados, los hombres tienden a priorizar el atractivo físico en sus compañeras y el humor en sí mismos, mientras que las mujeres prefieren ser ellas mismas, atractivas e inteligentes, y buscan parejas que sean más ricas, ambiciosas y graciosas. Estos hallazgos dan una nueva luz sobre las diferencias de género en las preferencias de pareja y abren el debate sobre sus raíces evolutivas y sociales. Así, los investigadores pidieron a los participantes que eligieran entre poseer una cualidad determinada o que la tuviera su pareja en 6 áreas, ¿eh? Los resultados muestran que los hombres están dispuestos a sacrificar su propio atractivo físico si pueden tener una pareja especialmente atractiva, mientras que las mujeres prefieren ser ellas mismas las atractivas en la relación. Los hombres sacrificarían muy gustosamente su propio atractivo para tener una pareja muy atractiva y las mujeres todo lo contrario. En el caso de la amabilidad, ambos sexos coincidieron en buscar niveles similares tanto en sí mismos como en sus parejas, sin diferencias significativas. Curioso, entonces, ¿tú qué preferirías en tu pareja? ¿Atractivo? ¿Gracioso? ¿Resultón? ¿Cómo? ¿De qué manera? Vamos a ir acabando ya con las efemérides. ¿Qué pasó un 21 de mayo de otros años? Pues el 21 de mayo de 2025, Chile celebraba su Día de las Glorias Navales, empañado por la tragedia de Antuco. El 21 de mayo de 1879 tiene lugar la batalla naval de Iquique, en el marco de la Guerra del Pacífico. Recordamos que se fundaba la Federación Internacional de las Asociaciones de Fútbol, la FIFA, en 1904, también un 21 de mayo. Así como el 2024, la Unión Europea aprobaba definitivamente la Ley de Inteligencia Artificial. Hoy, 21 de mayo, es el Día Internacional del Té. Y también el Día Mundial de la Diversidad Cultural para el Diálogo y el Desarrollo, Día Marítimo Europeo, Día Mundial de la Protección de la Lactancia Materna.
1: Lo más recóndito
0: y también el santo de Felicia, Virginia, Gisela, los santos Secundino, Valente y Timoteo. Felicidades a todos ellos y a todas ellas por este santo tan especial. Y así nos vamos a ir a por la primera pausa publicitaria de la mañana. Eso sí, te vamos a ir avanzando las canciones que sonarán a continuación.

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1: Y escucharemos también a Manuel Carrasco, que viene con mucho poderío. Tiene el poder.
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1: Lo tiene, lo tiene. Y vosotros también. Todos los energéticos, energéticas, que tenéis la última palabra y la primera para acá. Las canciones de buena energía. Volvemos enseguida con la buena energía en este jueves 21 de mayo. Hasta ahora.
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0: levantarte otra vez y levantarte ahora, que ya va siendo hora, de ponerse en marcha. Pues este se hace llamar Lobo.
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0: Aprendí a vivir para Malaca. Buenos días, Malaca, por la mañana. ¿Qué tal? ¿Cómo estás? Oye, ya felices y contentos porque están a punto de su romería también en honor a la Virgen, ¿verdad? La patrona del pueblo. Dice, ponte esa canción que te mandé ahora. Se la dedico a José y a todo Lillo y a ti también. Vamos a por otra semana. A por el viernes para mí. Qué suerte que ya tiene el jueves aquí de por medio. Y ahora vamos a poner esa foto en blanco y negro para Diego de Orcajo. Que ha sido muy madrugador hoy, ¿eh? Puesto en las calles a las 5 de la mañana.

Pues mira, si queda algo claro es que tiene ganas de volverte a ver, aunque no haya pasado nada entre vosotros. Es el canto del loco dentro de sus grandes éxitos. Sin ninguna duda tenía que pasar esa foto en blanco y negro para el recuerdo y la posteridad. Es el canto del loco con Dani Martín, David Otero y el resto de su banda, que nos hicieron pues disfrutar mucho del pop de los 2000. Y después de dedicarle esto a Diego, nos vamos a ir hasta la provincia de Toledo. En Villanueva hacemos parada con nuestra querida Piedad de Villanueva. Tengo el poder de su Manuel Carrasco sonando para este jueves. Sea increíble para ti, 21 de mayo.

Pues quiere parar él, ¿eh? Sí, así lo ha confirmado. Ha anunciado un concierto en Madrid y confirma que no volverá a actuar en España hasta 2028. Ha decidido anunciar ese nuevo concierto para junio de 2026. A las cuatro fechas de Sevilla se suma ahora un quinto show en Madrid. El de Isla Cristina no volverá a tocar en directo en España hasta el 2028. Se toma un descanso. Será el 27 de junio, marcada dentro del Iberdrola Music Festival. Serán más especiales aún por lo que significan y por qué no volveremos a tocar en España hasta 2028, casi dos años después. Dice en un vídeo publicado en Instagram para compartir esta gran noticia, o triste noticia también para sus seguidores y seguidoras, que estará un tiempo desaparecido en combate. Ahora sí somos, y así se lo hemos contado, después de tener el poder en nuestras manos. Hola, hola, buenos días, Úrsula, vamos a por el jueves. Úrsula, hoy te quiero pedir la canción de Frederita y Sabor de Ventas. Así somos, se la dedico a toda la tropa de la fábrica, en especial a José Ángel, Juanma, Plaza y Zorro, más Zorro Emilio, DJ Luismi y de reggaetón, y a Juan Antonio, el cacho loco, Alberto, y a mi compi de máquina, el Joaquín Loco. También para ti, Úrsula, un beso grande y buena energía para todos. Pues venga, vamos a empezar a repartir esa buena energía para todos los que estáis escuchando la radio. Con un boca

también de buen rollito, como nos gusta. Así somos, Fraderita y Sabor de Ventas. Una canción que acaba de emerger, sí, acaba de surgir y te la ponemos aquí en buena energía también. A petición de...

0: Ole, eso digo yo. Ole, ole que cambiamos de estilo, de forma radical. Que tenemos toda la música preparada para sonar, entre ellas. Buenos días, soy el energético. Te pediré la última canción que ha sacado Madonna, pero la versión que ha hecho Madonna, I'm Peggy Go, I Feel So Free. Vamos a ver qué tal suena, ¿no? La descubrimos juntos si tú quieres. Blanquito.
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0: dicho Charlie, XCX, y tu pista está muerta, estás poniendo la música equivocada. Pues ha revelado también las canciones que formarán parte de este nuevo trabajo discográfico llamado Confessions 2, tracklist completo, que ha presentado aquí la amiga Madonna. Verá la luz el 3 de julio, contará con 12 canciones en la versión estándar y 16 en la versión deluxe. Pues esto es su carta de presentación, que la ha presentado blanquito, valga la redundancia. 12 minutos y tenemos las 9. ¿Cómo vamos? ¿Cómo vamos? De rápido en el tiempo, ¿verdad? Venga, saludamos a Vicente, buenos días también a Manuel, buenos días también a José, y también saludamos a José Real, y también vamos a dar los buenos días a Isi, que está por ahí, como siempre, y a la rubia, que esta vez la rubia nos ha pedido canción. Venga, vamos a escuchar notas de audio, vamos a darle los buenos días también a ver si lo descubrís, a ver si lo conocéis a él. ¡Buenos días!
1: Soy madrugado.
0: Hola, madrugador.
1: Para estar más tiempo sin hacer nada.
0: Venga, pues a ver, buenos días. ¿Qué me cuentas?
1: Buenos días, Úrsula. Buenos
0: Hola,
1: días.
0: Hola, pañao.
1: Bueno, a ver si hoy me apetece.
0: Una canción, poner, ¿no? Venga, ¿cuál quieres?
1: A Coldplay, Viva la Vida.
0: Porque viva.
1: Y nunca mejor dicho.
0: Sí,
1: venga,
0: que sí.
1: A pasar buen día.
0: Igualmente.
1: Y hasta luego, luego.
0: Hasta luego, luego. Venga, pues que viva la vida. Y que viva también. Ignacio y el votador solitario.

una de las bandas míticas, sin ninguna duda, liderada por Chris Martin. De Londres, Reino Unido. Y su Viva la Vida, que nos hace reflexionar y pensar, ¿verdad? Lo efímera que es, lo que tenemos que disfrutarla y aprovecharla. Sí o sí, aunque sea cantando y bailando un lolailo de los Jackies. Inma de Puebla de Almoradiel, toda la gente del SAT. Dice, para toda esa gente que trabaja en las fábricas de turnos de noche, cuando la noche tendría que ser para estar en su casa durmiendo. Y bastante con trabajar por la mañana y por la tarde, es cierto, ¿eh? Nada, hay que producir a cualquier hora del día. De jornadas muy, muy estrictas, ¿eh? Muy malas. Vamos a darle caña a la mañana. Con Lola y lo de los Jackies y alcanzando las 9.

0: apetece. 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

Soledad, Antonio Orozco, de los primeros discos, de las primeras canciones, de esa voz ronca. Pues sí, la soledad también nos enseña, muchísimo. Hay que aprender también a estar solo de vez en cuando. Albacete, en 13 de junio estará también en Ciudad Real el 19 de agosto y en Cuenca el 21 de agosto. Mira, pues va a hacer pleno casi en Castilla-La Mancha. Orozco, para Josefa. Buenos días, Josefa, también para ti, ¿eh? Estamos a un pasito solamente del viernes y del fin de semana, por si no te habías dado cuenta. Menos mal. E inmersos en la nueva hora del programa, con buena energía.

0: Y ahora, todos los días sale el sol. Pues sí, todos los días sale el sol. Eso lo tenemos claro. Y el día que no sale, no te preocupes, porque al día siguiente quizá lo haga.
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0: Pongo botraco.
1: Que tú no querías.
0: Buenos días, Úrsula, ¿qué tal? Pues oye, bien. Aquí estamos, Madeiras, pasando la mañana. Y tú, supongo que de un lado para otro, ¿no?
1: Estaba dormida, estando.
0: Transportándote. Y transportando.
1: Vamos a hacer hoy.
0: Que ponte esta canción que ayer acabamos el día jodido, pero hoy es un día nuevo. Esa es la actitud. Así hay que tomarse la

chipirón, el chipirón. Todos los días sale el sol y ahora Galdar de Quevedo y Tony Tuntún. Vamos a dedicársela, como siempre, también a Paula de Yecla, que nos sigue descubriendo día tras día todo el discazo que tiene Quevedo, llamado Baifo, ahí con aires de Canarias. Nos gustaría estar allí ahora.

0: Canario Quevedo junto con el célebre cantante puertorriqueño Tony Tuntún ha dado lugar a esta canción Galda. Forma parte de este proyecto del artista canario mezcla el estilo moderno. Ahí los icónicos coros, el estilo bailable de Tony Tuntún. El moreno. 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Madre del amor hermoso, diría yo. Madre del amor hermoso. Ahora sí, momento chocolate, tema del día.
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0: Sí, hoy Opina Sobre. Pues sobre esta noticia, 7 de cada 10 españoles prefieren quedarse en casa el fin de semana. Ese estudio de rutinas de bienestar en casa analiza cómo el hogar se ha convertido en el gran refugio de bienestar de la sociedad actual. Y queremos preguntarte precisamente por eso, si tú los fines de semana también los eliges para estar en casa o prefieres salir a cualquier parte a que te dé el aire. Venga, llámanos y nos lo cuentas todo. 925-20-9190. En el momento chocolate tema del día, ya sabes que estamos regalando como cada día ese producto de chocolate que nos regala Ibercacao de Quintanar. Venga, llámanos 925-20-9190. ¿Tú también eres de esa nueva era del bienestar? El hogar se ha convertido en el nuevo centro de bienestar cotidiano, hasta para socializar. Elegimos casa, antes era fuera, era esos lugares como bares para esos estados de ocio, y ahora el 88% de los encuestados sitúa su casa como principal espacio de bienestar. ¿Tú dónde estás bien? ¿Dónde prefieres estar esos fines de semana? Llámanos 925-20-9190. Tema del día, momento chocolate para que participes.

0: esos cambios de temperatura de los que estábamos hablando. Marco, buenos días. ¿Qué tal?
1: ¿Qué tal? Guapísima, ¿todo bien?
0: Todo bien, todo como siempre. Aquí ya de jueves, ya viendo el fin de semana llegar, poquito a poco.
1: Sí, sí, yo mañana libro, me voy de viaje, yupi.
0: Qué bien, bueno, pues a descansar o a viajar o lo que sea, pero también eso, a hacer cosas diferentes, que también viene bien.
1: Claro.
0: Marco, el número 17 para ti, si me dices cuál es tu estado de bienestar cuando llega el fin de semana, ¿qué prefieres, casa o salir, sí o sí?
1: En invierno casa, en verano playa.
0: Vaya, o sea que según la estación en la que te encuentres.
1: Claro, no, ya, es que vamos, eso es otro clarísimo. En invierno casa, en verano playa, uh-huh. Playa o montaña.
0: Muy bien, o sea que el verano nos invita a salir, ¿no?, de casa.
1: Hombre, como los caracoles.
0: Siempre que podemos, siempre que se pueda, ¿verdad?
1: Como los lagartos al sol, nunca mejor dicho.
0: Muy bien, y sin embargo los inviernos son para manta, sofá y poco más, ¿no?
1: Sofá, manta, película, serie y ya está. Y ya decides tú.
0: Y bendito fin de semana también.
1: Claro.
0: Venga, pues el número 17, ahí está, un poco de todo según la estación. Que tenga buen día.
1: Igualmente, buenísimo,
0: buen día. Un beso, adiós.
1: Adiós.
0: 925-20-91-90. Pues la verdad es que la variedad está al gusto y mira, como dice Marco, está bien planteado, ¿eh? Una temporadita de casa sin salir los fines de semana y otra temporadita, pues eso, sin entrar precisamente a casa. Dependiendo del tiempo, que al parecer tiene mucho que ver con nuestra vida diaria. Llámanos, cuéntanos, fin de semana, ¿qué prefieres hacer? ¿Plan en casa o plan de salida sí o sí? 925-2091-90, libre el teléfono para ti, disponible a tu entera disposición, como siempre. Para que nos llames, para que lo marques, 925-2091-90.

Venga, 925-2091-90, que luego me decís, venga, vamos, participa, llámanos, que te puedes llevar ese producto de chocolate que estamos sorteando, que estamos regalando. Mañana será el sorteo. Mientras te decides uno, vamos a poner al barrio. ¡He vuelto! José, Delillo, dice, pues el jueves vamos a escuchar al barrio, se lo dedicamos a Tacones Malaca, Boyesca, Mari Carmen, y para ti, para toda la gente de Delillo, supongo, ¿no? José, buen jueves igualmente. Mientras puedes ir llamando, 925-2091-90, ¡corre, llama! ¿Qué prefieres, planes de fin de semana en casa o salir siempre?

0: buenos días, ¿qué tal?
1: Muy buenos días.
0: Hola, ¿cómo vamos?
1: Pues mira, de no jueves. Vamos mal.
0: Vamos bien, ¿no? Sobre ruedas.
1: Dando vueltas.
0: Sobre ruedas.
1: Dando vueltas, como de costumbre.
0: Venga, cuéntame, ¿tú cuando llega el fin de semana qué prefieres? ¿Casa a casa o salir y no pisarla?
1: Depende del fin de semana, de lo que haya. Normalmente, después de estar toda la semana por ahí dando tantas vueltas como damos, pues, ¿sí? Apetece estar un rato en casa.
0: Un rato solamente.
1: Un ratillo, luego sales, también depende del día, del fin de semana.
0: Muy bien, o sea que un poco dependiendo.
1: Sí, este fin de semana tengo ya mis planes, este fin de semana no piso casa el sábado.
0: Muy bien, o sea que cuando es de no pisarla no la pisas para nada.
1: No, cuando es de salir salgo de una.
0: Y cuando es de no salir te quedas ahí, que no hay Dios que te saque de casa tampoco.
1: Ni con agua caliente.
0: Muy bien, pues venga, el número que tenías que te lo conservo, que es el 5, ¿vale?
1: Ok, muchas
0: venga,
1: gracias.
0: Venga, buen día y buen jueves.
1: Gracias, igualmente. Adiós.
0: 925-2091-90. Bueno, pues está ahí la cosa reñida, ¿eh?
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0: Cuando os ponéis, o ponéis caseros, y cuando os sacan fuera, no hay quien os pase.
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19 minutos de la mañana, puedes seguir llamando, al 925-20-91-90. Estamos preguntando precisamente por eso. Si el fin de semana eres de quedarte en casa o prefieres salir en cualquier momento de tu día. Venga, vamos a quedarnos también con otra de las peticiones. Buenos días, os la vamos con el jueves a mandarle un saludo a estos, bueno, capullitos, ¿no? De Alelí. Antonio, Juanma, José Emilio, Plaza, Joaquín y Johnny. A ver si nos puedes poner de Linkin Park. Pues yo creo que sí, que os la puedo poner. De hecho, aquí está, para vosotros.

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publicado su primer libro, Norteña, un hermoso puzzle de recuerdos sobre su infancia y juventud que llega hasta la publicación de esta novela, este libro, es autobiografía. Que ya quiero abrazarte. Y también regresa con disco que celebra sus raíces tijuanenses. Y me vas a besar. Volver a ti, Julieta Baneagas, y Bronco para Ramón de la Villa. Pues esto suena a una cumbia muy buena y muy pegadiza. Del otro lado del charco. Última media hora de programa. ¿Qué tal? ¿Cómo estás? ¿Lo llevas bien, no? Mejor que lo vas a llevar si te quedas.

0: musical. Ahí. Con sonidos muy pegajosos, vamos a quedarnos también con el último baile de Abraham Mateo y Lucra. ¡Qué buena combinación!
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0: Y más si es una bachata. Para Marco de Yecla.

0: qué duro tiene que ser mover los pies y practicar ese último baile sabiendo que va a ser el último que te acerque a esa persona. No abran Mateo y Luke Ram. España y Argentina se dan la mano con esta bachata bien fresquita que adelanta el verano, que estamos deseosos de que llegue. Además, un vídeo de TikTok que ha disparado esas especulaciones sin fecha oficial y muchos detalles más. Lo que sí está claro, que ambos tienen esta colaboración que acaba de salir hace muy poquito y que ya la hemos disfrutado aquí también en buena energía. Oye, ahora lo que tenemos es nota de audio. Vamos a descubrir quién está detrás de esta voz. Hola, buenos días.
1: Buenos días, Úrsula.
0: Hola, Juan.
1: Vamos por el jueves.
0: Eso ya parece.
1: La semana ventilada.
0: Pues menos mal, oye.
1: Mañana viene semana... Wiki.
0: Mañana viene Wiki.
1: A ver si le pone la cancioncilla del Fari, la del Torito.
0: ¿Otra vez?
1: Mi señora Luisa, ya no se la pusiste y luego me echó
0: no?
1: las culpas.
0: ¿Cómo que no?
1: Que no sí. lo había pedido.
0: Que sí. La puse. Ay, ¿cómo
1: que
0: estamos?
1: Que mañana se lo pregunta a la Úrsula.
0: Pues estáis...
1: Venga, se la dedicamos a Luis... Mi hermana, a toda su familia, a Manuel y a la cuadrilla, y a todos en general.
0: Venga, Juan.
1: Vamos por el jueves.
0: Ah, por el jueves, 21 de mayo, exactamente. Oye, que hay pruebas fundamentadas, que está ahí el podcast, si queréis escucharlo en iVoox, en el perfil de Buena Energía, para que veáis que sí que os las puse ayer y la podéis escuchar de nuevo. Aquí está el torito guapo para vosotros, que no se diga.

0: carretera, José Luis Cantero se convirtió en un icono de la música española tras cambiar el volante de su taxi por los escenarios y sus canciones. Ahí estaba el torito guapo. Y ahora vamos con Elena, de Pedro Muñoz, que cumple los años hoy. Y vamos a felicitarla.
1: Hola,
0: buenos días.
1: Hola.
0: Hola, Elena.
1: Hola.
0: ¿Qué tal estás?
1: Ay, no sé quién eres, joder.
0: ¿No sabes quién soy? ¿Y el teléfono no te ha desvelado nada? ¿Ni de dónde, ni prefijo, ni nada? ¿O no te has fijado? Elena,
1: ¿Futuro FM?
0: Elena, te llamo de la radio, mujer.
1: Joder, ¿de qué emisora es?
0: Pues precisamente de la que acabas de leer, aunque emitimos en varias emisoras de toda Castilla-La Mancha y fuera de España, ¿eh? Vamos, fuera de Castilla-La Mancha, fuera de nuestra región, en toda España.
1: Muy bien.
0: Elena, incluida la de tu pueblo, la de Pedro Muñoz, ¿eh? Donde también se nos escucha.
1: Vale, vale, gracias.
0: Elena, que es tu día, felicidades.
1: Gracias, gracias, muchas gracias.
0: ¿Qué, cómo te has levantado? ¿Cómo estás?
1: Bien.
0: Bien.
1: Bien.
0: Afrontando que tienes un añito más, ¿puede ser?
1: Bueno, un día más, es un número.
0: Ya, mujer, pero hoy es
1: sí,
0: un día especial,
1: sí.
0: Diferente.
1: Sí, hombre, por... claro.
0: Claro, tendrás muchas muestras de cariño, mucha gente que se está acordando de ti y esto siempre es de agradecer.
1: Sí.
0: Elena, muy especialmente de parte de tu familia, de Miguel Esteban, que te quieren mucho. Ellos son los que nos han llamado para felicitarte.
1: Ay, joder.
0: Ay.
1: Muchas gracias.
0: Además, nos dan las, te dan las gracias por todo lo que haces sin pedir nada a cambio. Dicen, por estar siempre ahí para lo que necesitan,
1: sí.
0: Por ser tan atenta con todo el mundo, que adora a sus sobrinos y que los quieres con locura, y que te mandan un beso enorme, un achuchón, y para decirte lo mucho que te quieren.
1: Ay, muchas gracias. Yo también los quiero.
0: Ay, Elena, hija mía.
1: Ay, joder, es que es un día muy especial.
0: Pues muy bien, así me gusta. Sí, sí. Si son lágrimas de alegría y de felicidad, sí. Pues que vengan todas.
1: Pues sí. Pues muchísimas gracias.
0: Veo que te ha gustado la sorpresa.
1: Sí, ya te digo.
0: Entonces, genial que haya empezado así, bueno, la mañana, ¿no?
1: Pues sí, sí, sí. La verdad que sí.
0: Bueno.
1: Muchas gracias a Maribeni, Ángel, a Miguel Ángel y a Samuel. Yo también los quiero mucho.
0: Son tu familia y son importantes para ti, por lo que puedo comprobar.
1: Sí. Qué bien. De mi hermano. Uh-huh. O sea que los quiero mucho, sí. Bueno, pues muchas gracias.
0: Nada, mujer. Oye, Elena, les tendrás, ay, que invitar a tomar algo, ¿no? Y a soplar, bueno, las velas, claro, y estas cosas.
1: Habrá que hacer algo, si Dios quiere, sí.
0: Venga, que se
1: todos
0: va acercando el fin
1: no
0: de semana.
1: Se cumplen años.
0: Muy bien, eso, sí, eso sí. Es lo que tenemos que celebrar. Pues sí. Elena, te mandamos un beso enorme y que pases un feliz día de cumple, ¿vale?
1: Muchas gracias.
0: A
1: gracias.
0: Ti, adiós.
1: Buen día, hasta luego.
0: Que nos encanta sorprender a la gente y que sea siempre para bien, que se ponga así de contenta y de feliz. Y ya que estamos, pues venga, vamos a por otro, ¿no? A por otro cumpleaños. Hoy estamos muy sensibles por aquí también, así que no nos hagáis estas cosas que acabamos todos haciendo pucheros. Este es un oyente fiel. Está todos los días por aquí también. Y hoy le cae uno más. Uno más, sí. Menos mal que no son ni dos ni tres, ¿eh? Es uno solamente el que se va cumpliendo. ¡Buenos días!
2: ¡Buenos días, Úrsula!
0: ¡Hombre, Víctor!
2: Muy buena.
0: Te ha tocado, ¿eh? Te ha tocado hoy, ¿sí o sí?
2: Sí, el mejor día del año.
0: El mejor día del año. No es el cambio del año ni,
2: no.
0: El día festivo, ¿no? Es el día de tu cumpleaños.
2: Efectivamente, Úrsula, efectivamente. Otro anito más.
0: Oye, qué bien que te guste tanto cumplir años, ¿no?
2: Hombre, no es que me guste, pero si los cumples es porque...
0: Porque estás.
2: Ahí está. Hombre, gústame. La verdad es que no me asusta.
0: ¿Por qué? Claro, no hay que asustarse de nada, ¿eh? Hay que ser valientes.
2: Efectivamente.
0: Víctor, pues muchas felicidades.
2: Que muchas gracias, Úrsula.
0: De parte de todo el equipo de la radio, pero hay alguien más que se ha comunicado con nosotros. Venga, a ver, adivinanza. ¿Quién tiene el burro en la panza?
2: Yo creo que sí, pues, mi sobrina sí, Paula.
0: Sí, sí. Además que esta chica está siempre en todo, ¿eh?
2: Sí, sí, es muy buena, es muy buena. Uh-huh. Sí. Y ya te digo que sí, sí, más o menos yo digo, tiene que llamar seguro, tiene que llamar.
0: Sí, porque sabemos, ¿sabes?, que tus hijos estaban por ahí en otras, sí, cosas y lejos incluso de España, así que sí, ha sido Paula la representante un poco de toda la familia.
2: Sí, sí. Bueno, Álvaro ya viene este sábado, uh-huh, de Francia. Uh-huh. Con que bueno, ya estaremos por aquí.
0: Para celebrarlos. Hombre, te estirarás, ¿no? Esta vez sí, ¿eh?
2: Pues sí, sí, sí. A ver si los juntas. Si los junto, sí, pero si no. Mira, yo ahora ya estoy almorzando.
0: Claro, tú ya estás aprovechando. Los demás que arreen, ¿eh? Cuando...
2: Sí, sí. Yo sí, sí. Lo que pasa, claro, que hay que juntarlo.
0: Venga, pues júntalos todos y ya verás cómo, si les invitas a una buena comida, van, seguro.
2: Sí, eso no va a faltar.
0: Por eso. Dice, decirle que le queremos mucho y que gracias por estar siempre ahí de parte de toda su familia, especialmente de su sobrina Paula.
2: Vale, pues muchísimas gracias. Díselo a Paula, bueno, que lo estará escuchando, seguro.
0: Sí, sí, nos escucha todos los días, sí. Sí, sí. Siempre que puede.
2: Bueno, pues nada, Úrsula, lo que hace falta es que el año que viene...
0: ¿Estemos
2: pues,
0: otra vez?
2: ¿Me vuelvas a llamar?
0: Venga, pues yo creo que sí, ¿no? Si estamos, sí, por supuesto. Sí.
2: Hace 2 años, hoy estaba en Benidorm. Tú fíjate la vuelta que da la vida.
0: Vaya. Y hoy estás en Miguel Esteban. Bueno, pues...
2: Hoy sí.
0: Cada día en un sitio, no pasa nada. El caso es disfrutar de la vida, ¿verdad?
2: Efectivamente.
0: Pues venga,
2: efectivamente,
0: a cumplir muchos más, Víctor.
2: Venga, pues muchas gracias, Úrsula.
0: A ti, hombre, a ti. Un besito muy grande.
2: Venga.
0: Hasta luego.
2: Gracias, igualmente.
0: Adiós. Pues ahí está Kiko Veneno con Echo de Menos. Buenos días también para Azul.

Mensaje claro y directo, ¿eh? Aquí Kiko Veneno no le mueve la economía sino llegar a la gente y crear canciones con una trayectoria que llega a los 50 años reivindicando la música de siempre, la que se disfruta en silencio y sin perforar tímpanos. Por eso está inmerso en una gira por teatros de presentación de un disco de 7 canciones grabado a finales del 2025 en directo en la Carbonería de Sevilla. Dice que la vida se mide en promoción y likes y eso no le interesa. A nosotros tampoco, ¿eh? Somos más de real, ¿eh? Las cosas más reales. I'm a believer de Smash Mouth. Activar a todo el mundo. Aquellos que están rezagados, bostezando, todavía tienen sueño. A ver si así espabilamos. A ver quién nos lo pedía. Buenos días, si pudieras poner la canción de I'm a believer de Smash Mouth para el Cabo Vela y Jorge. Muchísimas gracias y un buen día que tengáis igualmente.

tendremos siempre sus temones como Walking on the Sun, All Star o Nine Believer, porque ya no está entre nosotros el vocalista de Smash Mouth, Steve Harwell, que fallecía pues hace 3 añitos, a los 56 años de edad.

0: Bueno, buenos días también a estos chicos. ¿Dónde está Luis? Que no lo encontramos. Buenos días, Luis.
1: Vamos esta mañana.
0: Vamos esta mañana, Luis.
1: Bueno, pues hoy le va a tocar a mis cuatro soletes, a mis cuatro nietos. Diana, Claudia, Shaira y Pedro.
0: Muy bien.
1: Que son ahora mismo lo que más quiero.
0: No me extraña, tus
1: nietos. Le va a poner la canción... La del abuelo, la de María Carrasco. Venga, un abrazo para todos.
0: La de la niña revieja, ¿eh? Como... No me digáis, ¿eh? Que no canta como si tuviera 60 años, por lo menos. ¡Ay, Luis! Qué orgulloso está de ser abuelo, ¿verdad? Bueno, saludamos a Loli, que está también por aquí. Buenos días. Damos los buenos días también a Julián, al maño.

0: Pues María Carrasco ha crecido, ¿eh? Sí. Mira, nació un 15 de julio.
1: Contigo cada día. Y abuelo, mírame, mira cómo ha crecido. Sigo siendo tu niña.
0: Ahora tiene casi 30 años, pero es conocida desde los 7 añitos, aclamada por la crítica y el público desde entonces. Siguió disco de oro y premio amigo. Y más de 45 millones de reproducciones y conciertos por todos lados, ¿eh? Sigue creciendo la niña. Y sigue dedicándose a la música. Abuelo. Pues a todos los abuelos y abuelas, ¿eh? Que son maravillosos. Y gracias a ellos, los padres podemos trabajar y vivir, ¿no? Gracias a ellos sí que hay conciliación real. Y no sería imposible. Imagínate lo que quieras, que para eso está la imaginación. Seila, esta es tu canción. Que la disfrutes.

claro, que ha pasado de llamarse de una manera ahora de otra. Shakira Martínez es ella. A la española, ¿no? Con Piqueras, imagínate. Imagínate que vives intensamente, ¿cómo hay que hacer? Y más si es cumpliendo un añito más, ¿verdad, Víctor? Que te lo dedica Paula, tu sobrina. Felicidades. Un añito más, ¿verdad, Víctor? Que te lo dedica Paula, tu sobrina. Felicidades. Y nos vamos a ir despidiendo.

Valentín, buenos días a la escudera también, a Goyo Salazar, a Teo Muñoz, Ángel Cañadilla, buenos días a Manuel Torresano, a Juli Valenzuela, Ana Belén Madero, Piedad Ortega, Eladio Quintanar, buenos días también para Florentino, Petri, Emilia Manzanero, Ionel, Carmen Zarco, Maribel, Teo Goyo, Isabel Sánchez y Ramón. Con esa foto bonita que tenemos de ellos.

Félix Martínez. Y vamos a ir también con ese velero llamado Libertad, que se lo vamos a dedicar a nuestra querida Maite. Maite, mucho ánimo, ¿eh? Esperamos que tengas un bonito día de jueves. Supongo que estarás de caminata. Y ese velero llamado Libertad que te trae recuerdos de esos que no se olvidan, ¿verdad? De la gente que partió.

Guadalupe, a Julio Núñez y a todos los demás, que mañana les pongo su canción del dúo Dinámico, que la tenemos pendiente. Y partimos hacia nuevo rumbo de esta mañana de jueves 21 de mayo y el resto del día, que subirán las temperaturas muchísimo, hasta los 32 grados que tendremos hoy. Calor de más ya, ese cambio repentino en las temperaturas. Y hay que disfrutar del verano, que ya está asomándose poquito a poco. Oye, que te dejamos de muy buena compañía. Ya se queda el resto aquí a tu lado para seguir disfrutando de la mañana, de la jornada. Oye, nosotros volveremos mañana, ya sabes, para despertarte siempre con buena energía a partir de las 8 en punto. Nos despedimos con Aqualors y Children of the Demon.

punto y final. Con música dance y electrónica al mando Ángel de Madridejos. Sony, sé feliz. Adiós.

0: días, ¿qué tal? ¿Cómo estáis? Bienvenidos, bienvenidas a Buenos Días La Mancha. Arrancamos, hoy es jueves 21 de mayo, son las 10 y 11 minutos de la mañana. Bienvenidos, bienvenidas a este magazine matinal que comienza justo ahora. Nos quedan 2 horas contigo de conexión en cadena y después hasta las 2 en Futuro FM. Ya sabes, toda esta mañana contigo, si a ti te apetece, si tú quieres. Te damos la bienvenida y te adelantamos un poquito brevemente todo lo que tendremos hoy con esas previsiones, esa conexión con tráfico, el tiempo, el campo, hoy con entrevista también, conociendo detalles sobre nuestra salud bucal. Tenemos una mañana cargada de contenido hoy en este jueves. 622-225529 y 925-2091-90. Formas que tienes para ponerte ya en contacto con nosotros. Mientras que te lo vas pensando, pues vámonos a conocer esa agenda del jueves.
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0: En Alcázar de San Juan, la consejera portavoz asiste a la inauguración de las jornadas conjuntas de las comisiones de derecho privado y derecho penal, los tribunales de instancia como garantes de los derechos de la sociedad. En Valdepeñas, el presidente de Castilla-La Mancha pone a las 10 y 20 la primera piedra de la modernización del centro tecnológico del grupo OESIA. La consejera de Igualdad, Sara Simón, firma a las 10 y media un convenio de formación en materia de violencia sexual con el Consejo de la Abogacía de Castilla-La Mancha. La directora general de Innovación Educativa y Centros, Mariló Pérez, asiste al primer encuentro de oratoria Conecta en Red. La viceconsejera de Cultura y Deportes, Carmen Teresa Olmedo, asiste esta tarde a las 5 al encuentro de clubes de lectura de la provincia de Toledo, que será en Quintanar de la Orden. La consejera de Desarrollo Sostenible, Mercedes Gómez, inaugura a las 5 y media la Asamblea General de la Asociación de Empresas Gestoras de Residuos y Recursos Especiales. Y a las 5 y media el presidente de Castilla-La Mancha celebra en Toledo una reunión con una delegación de la Academia Central de Bellas Artes de China. Pues todo eso hay para hoy, para este jueves, toda la agenda. En esta jornada del 21 de mayo. Venga, vamos a comenzar con música y en breve nos iremos hasta la DGT para ver cómo van las carreteras de Castilla-La Mancha. Buenos días.

0: Pues hoy saludamos a Daniel González desde la DGT. ¿Qué tal, Daniel? Buenos días.
1: ¿Qué tal? Muy buenos días. Pues a esta hora un accidente complica levemente la circulación en Albacete, ya a su paso por Albacete capital y también por el aeropuerto. No van a encontrar retenciones por el momento, pero sí van a encontrar cortado el carril derecho de la vía en esta A31. Circulación lenta en la A31, pero en Almansa en ambas direcciones, con unas obras de mejora de la calzada que complican la circulación. Y si van en Guadalajara, encontrarán tráfico intenso en la autovía 2, en los entornos de Guadalajara capital y el Alamín, en sentido Madrid, con hasta 3 kilómetros de retenciones.
0: Pues muchísimas gracias, Daniel. Que tengas feliz jueves. Hasta mañana.
1: Igualmente, hasta mañana.
0: Bueno, hay puntos destacados, ¿eh?, de las carreteras que tienen ahí alguna que otra complicación. Es lo que nos ha contado hoy Daniel a través de esa conexión con tráfico. Dicho esto, pues vamos a por las primeras dedicatorias, esos primeros mensajes que nos llegan a ese 622-225529. Marco, que nos manda saludos. Dice, muy buenos días de jueves a un pasito del finde. Pues sí, ya se ve, ¿eh? Ya se ve. Hoy por ser jueves nos ha pedido Así lo ve junto a Viva Suecia. Esto es Sangre.

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1: Pues para hoy cielos despejados, con alguna nubosidad de evolución aislada en los sistemas central ibérico en las horas centrales, temperaturas con pocos cambios. Aumento ligero el de las máximas, vientos flojos variables con predominio del sur y sureste en Albacete y en Cuenca. Temperaturas que superan los 30 grados hoy. Albacete 31 la máxima, 12 la mínima. Ciudad Real 33 de máxima, 15 de mínima. Cuenca 29, 12. En Guadalajara 32, 13. Y Toledo hoy llega hasta los 34 en su temperatura máxima y 15 la mínima. Pues unas temperaturas veraniegas ya, ¿verdad? Esa bonita forma de recibir el fin de semana que lo tenemos a la vuelta de la esquina.

10. Malú. Oye, con Malú nos vamos a ir hasta Membrilla a mandarle saludos a los chicos del taller, pero al ritmo de los Ecos del Rocío.

0: ellos son despistados. Esto es Física o Química.
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Cantando con Sota Linda. Oye, es momento de hacer un descansito, nada, una pequeña pausa y enseguida regresamos a tu lado con muchísimas más canciones, muchísimas más dedicatorias aquí.

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Volvemos de nuestra pausa, 11 y 3 minutos, y nos vamos a ir rápidamente hasta Membrilla, que Antonia nos pide canción para su marido, para sus hijos, María y Clara también, que son sus nueras, y para nosotros. ¡Saludos!

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1: Pues hoy te hablamos en clave de campo. En este 21 de mayo vamos a hablarte de la entrada de los frutos secos de Estados Unidos. El sector de los frutos secos en Castilla-La Mancha mira con creciente preocupación la reciente aprobación en Europa de un informe para modificar el reglamento de ajustamiento de los derechos de aduana, una medida que abriría la puerta a la importación de hasta 500.000 toneladas de frutos secos procedentes de Estados Unidos con arancel cero. Desde la organización agraria UPA consideran que esta decisión supone una amenaza directa para la rentabilidad y la viabilidad de cientos de explotaciones agrícolas de la región, especialmente en un momento en el que el cultivo del pistacho y otros frutos secos vivió un importante auge entre los productores castellano-manchegos. La organización explica que la ventaja competitiva de California radica en su enorme capacidad productiva con alrededor de 1,5 millones de toneladas anuales, una cifra que le permite marcar el precio mundial del mercado de los frutos secos. En este contexto, también el sector teme que la eliminación de barreras arancelarias termine beneficiando a la industria transformadora frente al agricultor. La industria española se verá obligada a elegir entre patriotismo y rentabilidad, apuntan desde la organización, alertando del riesgo de abandono de explotaciones si continúa la presión sobre los precios en origen. Las críticas también se dirigen hacia las políticas europeas en materia fitosanitaria y medioambiental. Desde UPA denuncian que mientras se incrementan las exigencias para agricultores europeos, se facilita la entrada de productos importados con mayores costes logísticos ambientales. A la espera de que el reglamento se active definitivamente, desde la organización agraria concluyen que la experiencia demuestra que siempre son los agricultores quienes terminan pagando el precio de estas negociaciones comerciales, en referencia a unos acuerdos que aseguran vuelven a situar al sector agroalimentario como moneda de cambio en la política comercial europea. Pues esto te contamos hoy en Clave de Campo, esa alerta del impacto de la entrada de frutos secos de Estados Unidos sin aranceles.

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0: volver a disfrutar con el canto del loco. Así volvemos nosotros de nuestra pausa y saludando a Juan. Buenos días.
1: Buenos días, María.
0: Hola, hola.
1: Vamos con el jueves.
0: Venga, vamos a por él.
1: Que está lloviendo por aquí.
0: Sí, bueno.
1: Venga, vamos, que ya le queda poco a esto. A ver si nos pone hoy la cancioncilla de José Antonio Escribano, con mi escopeta y mi perro, ¿eh? Y se la voy a dedicar a todos los cazadores, incluido yo.
0: Venga, vale.
1: Venga, va por ello.
0: La ponemos. Buenos días y que tengas un feliz jueves.

0: Pues esa canción que nos pedía Juan hoy para toda la gente que le gusta el campo y la caza también. Nos vamos a ir a nuestro WhatsApp, a ese 622-225529, de nuevo con un audio que nos acaba de llegar, que creo que es Luis. Buenos días, Luis.
1: Buenos días, María.
0: Hola, hola.
1: Ayer no abandonaste.
0: Ayer hice pella, sí.
1: Como perrillo sin madre.
0: No, hombre, no, os dejé acompañados, ¿eh?
1: No pasa nada. Luego le pones a mi cuñado Juan, cuando tú puedas...
0: A ver, ¿cuál?
1: La del vaquilla, la de los chichos. Que eso le encanta esa canción a él, porque antes iba con un Renault 7, cuando estaba de vaquilla. Vamos, que hasta que se sacó el carnet. Y le encanta. Venga, un abrazo para todos.
0: Pues la ponemos...

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1: Uy, qué cortita esta canción, ¿no? Marcho. Vente si quieres, es así de cortita suena. Oye, nos vamos a Tarancón, María José.
2: Hola, cariño, ¿qué tal?
1: Hola, buenos días.
2: Mira, ¿me pones cuando puedas la canción de No dudaría de Antonio Flores?
1: Claro.
2: Bueno, cariño, que pases buen día.
1: Igualmente, un besito.

Bueno, nos vamos despidiendo en cadena de todas las emisoras. Hacemos una pequeña pausa y sabes que a la vuelta hoy tenemos entrevista. Vamos a hablar de nuestro cuidado bucal, que es muy, muy importante. Nos van a dar ahí claves que tienes que tener en cuenta, así que te invito a que te quedes. Que en breve te lo contamos todo. Así que lo dicho, despedimos en cadena y hasta las 2 nos quedamos aquí en Futuro FM.

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Ángeles, es Aitana. Así volvemos, 12 y 5 minutos, justo ahora de la mañana, haciendo comarca. Buenos días, La Mancha, en Futuro FM. Lo prometido es deuda, así que nos vamos con entrevista.

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3: Pues sí, es momento ya por fin de darle la bienvenida a nuestra invitada de hoy, la doctora Caballero del Centro Clínico Dental, doctora Caballero en Quintanar de la Orden. Luisa, muy buenos días.
4: Muchas gracias por invitarme.
3: Bienvenida a esta tu casa, gracias. Futuro FM. Bueno, Luisa, vamos a hablar de esa sonrisa que a todos nos encanta lucir, ¿verdad? Pero que hay que cuidarla, ¿eh? Hay que cuidarla porque si no, complicado, ¿verdad?
4: Total.
3: Bueno, Luisa, vamos a hablar de esta clínica que está ubicada en Quintanar de la Orden. Cuéntanos, para que toda la gente que nos está escuchando, todos los oyentes, ¿quiénes sois?
4: Pues nuestra clínica dental está en Quintanar de la Orden, como tú comentas, y

0: Y bueno, tiene ya trayectoria, llevamos 15 años allí. Lo que pasa que hace un par de ellos pues hicimos reforma, introdujimos toda la parte más tecnológica, digitalización para pues realizar tratamientos, ¿no?, más innovadores. Y nada, yo pertenezco a la tercera generación de odontólogos de mi familia. Mi abuelo ya era dentista, mi padre es dentista y mi hermana y yo también. Mi abuelo, pues más o menos desde los años 40, pues guerra, hasta los 2000. Y mi padre, pues 80 hasta la actualidad. Aún todavía a veces colaboramos juntos. Así que nada, se puede decir que me he criado en una clínica dental, entre pacientes, tratamientos, era muy familiar para mí.
1: Vamos, que no tuviste dudas a la hora de elegir tu profesión, lo tenías bien claro.
0: Total,
1: desde pequeña. Bueno, Luisa, a lo largo de estos años en los que te has criado entre dentistas, como bien dices, habrás visto esa evolución, ¿no?, de la odontología también.
0: Eso es. Sí, sobre todo lo más llamativo era mi abuelo. Además, era una persona muy cercana, hablaba mucho. Luego, cuando comencé a estudiar odontología, pues con más intención, él quería que yo entendiera muchas cosas, ¿no? Y al final, pues eso, me explicó la odontología de aquella época, posguerra, no había recursos, tampoco había muchos conocimientos, la gente que no tenía dinero al final pues se pagaban con el trueque de pues yo te doy cosecha o te doy una gallina, y esa parte, ¿no?, de la odontología más rural, que al final nosotros vivimos en odontología rural, trabajamos en pueblos, gente que conocemos a los vecinos, nos conocemos, no es a lo mejor pues esa distancia o otro tipo de tratamiento a lo mejor de una gran ciudad, es diferente. Y eso, pues él siempre me transmitió esa importancia, ¿no?, de conocer a la gente, a las familias, sus circunstancias personales y toda esa parte más emocional. Y eso me caló un montón. Es lo que más, quizá, de todo lo que me contaba mi abuelo. Luego ya, pues mi padre, en los años 80 y 90, otro tipo de odontología, ya había más especialidades, se iban, pues cada uno decidía ortodoncia, cirugía, era más fácil decidir qué querías ser tú dentro de la odontología, y no había pues eso de te quito un diente y te pongo una prótesis completa, porque no hay otro recurso. Sí que lo había, empezó a aparecer recursos pues mucho más amplios. Es verdad que la tecnología no estaba tan avanzada como ahora, pero ha sido exponencial, y la digitalización ya ni te cuento, o sea, nos ha cambiado. Yo que llevo 20 años más o menos desde que empecé a estudiar, es que tienes que estar continuamente en formación, cosas nuevas, tecnología nueva, tratamientos, todo. Creo que en casi todos los trabajos pasa, pero en este mundo es así, total.
1: Pero beneficioso al fin y al cabo,
0: sí,
1: ¿no? Todos
0: sí,
1: esos
0: muy,
1: avances.
0: Muy beneficioso, sin duda. Gracias a ello, pues los tratamientos son más predecibles, son más seguros, ¿no? Y eso, pues claro, lo ha dado la precisión de ese material y de ese instrumental.
1: ¿Está la IA ya por ahí implantada también o todavía está lejos?
0: Hay parte de IA. Sí,
1: bueno,
0: sí.
1: Es que está en todas partes,
0: por eso
1: te pregunto. Bueno, Luisa, vamos a hablar también porque de toda esta tecnología nos hemos vuelto todos un poco pues más máquinas, ¿no? Hablando de la inteligencia artificial y de todo eso. ¿Se ha perdido un poco ese valor humano de la odontología que nos contabas? Quizás en los pueblos menos, ¿no?
0: Bueno, puede ser. A ver, ya te digo que yo le doy mucho valor. Y es verdad que, salvando algunos casos, y que habrá de todo porque pasa en todos los oficios, ¿no?, en general yo creo que los odontólogos somos ya gente muy formada, hacemos mucho máster, mucha formación continua, todo el rato intentando aprender. En general, que no sé cuánto habrá, pero bueno, creo que sí es así. Y al final perdemos un poco esa esencia, ¿no?, de estar ahí con el paciente, porque pues eso, el equipo que formamos, yo que soy directora médica en una consulta, para mí es muy importante que sean gente humana, que conecta con el paciente, que entiende sus problemas, que al final cuando vas a la clínica dental hay mucha gente que viene con sus traumas de pues, lo típico, he tenido una experiencia horrible o me acompleja muchísimo lo que me está pasando, y bueno, pues que hay que escuchar también, ¿no?
1: Ese miedo, ¿no?,
0: eso
1: que siempre
0: es,
1: tenemos de ir al dentista,
0: también
1: que
0: es horrible, si yo lo sé, a mí tampoco me gusta. Yo lo entiendo. Entonces, pues creo que hay una parte de acompañamiento, ¿no?, del proceso con más humanidad y cariño que sí creo que se pierde.
1: Eso es quizás, dirías tú entonces que es esa odontología real y de calidad, podríamos decir, ¿o qué?
0: Sí, siento que un poco de honestidad sí falta, ¿no? Al final, pues eso, que te comentaba, hay pacientes muy aturdidos porque ha habido una época, y todavía estamos en ella, pero es verdad que hace unos años ha sido aún peor, muy de pues grandes franquicias que hacen que la odontología sea, no salud, sea pues dinero,
1: negocio,
0: descuento.
1: Negocio, sí. Y ya está.
0: Muy así. Entonces, eso ha creado muchísima inseguridad. Al final, pues, falsas expectativas. Esto es garantía de por vida. No es real. Garantía de por vida en algo sanitario. O sea, que es, no es real. Entonces, un poco de engaño ahí ha habido. Pacientes que acudían a sus tratamientos y de repente tengo un especialista, después tengo otro. Da muchos bandazos el tratamiento y se ha perdido, pues, entre el respeto, la confianza y eso, pues, da pena. Entonces, recuperar a esos pacientes, ¿no?, que vienen tan... es más complicado, pero bueno, al final, yo creo que, como decía, con la honestidad de hacer el trabajo bien hecho, de dar esa confianza de yo te ofrezco este tratamiento y te sigo el tratamiento y me comprometo, ¿no?, contigo y con tu tratamiento y que voy a estar aquí cuando, mañana, pasado, dentro de 10 años y si Dios quiere, dentro de todos, los míos. Entonces, bueno, pues yo creo que eso al paciente le da una tranquilidad que a lo mejor esa frialdad de uno, otro, pues no, quizá.
1: Eso es un poco vuestra seña de identidad, a lo mejor vuestra forma de trabajar, esa responsabilidad que tú tienes con ese tratamiento de vuestros pacientes, esa cercanía también que os identifica, ¿no? Podríamos decirlo así. Porque esto es, en todo vuestro equipo pensáis igual, ¿no? Tenéis esa filosofía, por así decirlo.
0: Total. Yo tengo un equipo en la consulta de muchas personas, ¿no? Un equipo de odontólogos que son especialistas, que cada uno realiza su especialidad. Y para mí es muy importante que esa parte humana esté en cada una de las especialidades que yo ofrezco en mi consulta. Y además, pues, aparte de especialistas, de formados, de estar ahí, ¿no?, se realizan muchos tratamientos individuales y muchos tratamientos conjuntos. Trabajamos en equipo. O sea, nosotros ya somos un equipo humano que trabajamos y que nos queremos, ¿no? Que eso también, yo creo que el paciente lo valora porque hay un buen ambiente. Eso es muy importante. Y luego, pues eso, que aparte de los odontólogos, trabajo con un montonazo de compañeras que administran la consulta, que auxilian a mis compañeros y a mí, y que ayudan complementando con tratamientos de higiene, o sea, continuamente. Y al final, el servicio es integral, ¿no?, de hacer un buen tratamiento y que el paciente sienta ese estoy aquí, te voy a llamar a casa, estoy pendiente de ti, necesito un equipo muy polivalente y muy encima, que al final, pues eso... O sea, yo soy como la menos importante de todos, porque al final, entre todos hacemos uno, ¿no? Todos son piezas.
1: Hombre, eso se agradece mucho, y más cuando vas con esos miedos de los que hablábamos al principio, que no sabes bien por qué clínica decidirte, eso que es. Quieres que te traten bien, que se preocupen, porque al final vas con ese miedo y si encima el ambiente no es del todo agradable o te genera más dudas...
0: Claro, la idea es eso, que no sea algo frío, ¿no? Que entras, eso que es. Pues es muy típico eso de, es que el olor a dentista no lo soporto, el ruido, pues bueno, intentar... Eso se puede mejorar, ¿no? Al final, la cercanía, hablar con el paciente, recordar cómo te llamas o tu familia, eso da gusto, ¿no? Vas a un sitio y te sientes de otra manera.
1: Que te conozcan, vamos.
0: Justo,
1: ¿no?
0: Sí, uh-huh. Y yo a ellos.
1: Eso es. Luisa, pues vamos a hablar de todo lo que ofrecéis dentro de vuestra clínica, de todas esas especialidades, todo lo que pueden encontrar los pacientes.
0: Pues yo me imagino que son las especialidades que se ofrecen en general. Por ejemplo, en ortodoncia, pues hay una parte que es la ortodoncia convencional, la invisible, que está súper de moda. Luego también nosotros hacemos mucha ortodoncia que es como previa, ¿no?, en niños pequeños, que no es en sí una ortodoncia, sino son aparatologías que sirven pues para guiar el crecimiento del hueso con intención de frenar patologías posteriores o que luego no necesitemos esas ortodoncias tan largas o tan costosas o tan que al final son lesivas también. Y luego hay una parte de odontopediatría que nos encanta porque los niños para nosotros son pues eso, la base, ¿no?, de lo que en un futuro ocurrirá en nuestra consulta. Entonces, para nosotros es muy importante formar a esos niños creando pues eso, una visita muy agradable, donde ellos participan, donde se sienten muy cómodos, esperar sus tiempos, porque los niños pues tienen los suyos. Y luego también nos dedicamos un poco pues a formación, vienen coles, estamos muy en contacto con los niños, ¿no? Para nosotros es importante, como te decía, pues porque ellos son la generación que vendrá, sin, si Dios quiere, sin decir, tengo mucho miedo, tengo mucho trauma.
1: Sin ese trauma, ¿no?
0: Claro. De que te intentamos genera. Que no sea así. Entonces, pues eso, sabemos que la odontología no es un parque, no es un sitio donde vas a reírte. La clínica dental, pues es eso. Al final hay cosas que no gustan, pero se pueden hacer de muchas maneras y nos esforzamos mucho en ellos porque es eso, la parte preventiva, ¿no? Lo que aprenden para casa, todo lo que se lleven es más. Y luego, pues, ¿qué más? Tenemos, por ejemplo, la endodoncia, que también es una especialidad muy importante porque antiguamente, como decía mi padre, o sea, mi abuelo quitaba el diente a la prótesis, ¿no? De quita y pon. Y ahora, pues, la oportunidad de la endodoncia es una segunda vida al diente, ¿no? En lugar de quitarlo, se reestructura todos los tejidos internos, externos y sirve de nuevo. O sea, es una oportunidad que es increíble, la verdad. Parte de cirugía, ese es mi mundo total. Yo soy cirujana y hay pues muchísimos tratamientos muy complejos que se hacen en una clínica dental ya, en un sillón de un gabinete, con mucha tecnología complementaria, pero realizamos tratamientos pues desde cordales incluidos, molas del juicio muy difíciles o injertos de hueso, de encía, implantes, diseños de sonrisa, o sea, en un gabinete sin necesidad de anestesia general, en un paciente que está completamente participando, ¿no? Se puede realizar muchísimo tratamiento ya. Y luego hay una especialidad que no me quería olvidar, porque para mí es la más importante de la odontología, y creo que por lo que veo, y además redes sociales, tal, es muy olvidada. Y es la periodoncia. La periodoncia es lo que coloquialmente conocemos todos como piorrea o enfermedad periodontal, que la gente dice, tengo piorrea. Pues eso es afectación del hueso y de la encía, ¿vale? Y sin un buen tratamiento periodontal no puedes llevar ortodoncia, no puedes ponerte una rehabilitación estética. O sea, es como el principio de todo. Y muchas veces se olvida, ¿no? Entonces, la periodoncia, nosotros somos especialistas y para nosotros es, pues ya te digo, el principio de todo. Y luego, pues para terminar, tenemos un plan de tratamiento sobre el bruxismo, que nos parece básico, sobre todo en el día de hoy, donde todos tenemos muchísima ansiedad, muchísimo estrés, somatización, o sea, estamos todos fatal. Entonces, hay un protocolo muy cerrado y muy trabajado sobre el bruxismo, cómo lo hacemos, cómo lo tratamos, cómo lo combinamos con fisioterapia, y luego complementamos con Botox, que como mi padre es médico, viene, colabora con nosotros y utilizamos el Botox para suavizar la fuerza de la musculatura, tratamientos de sialorrea, la verdad que funciona súper bien. Y la prótesis. La prótesis reestructura todo lo que hemos perdido y eso es intraoral, te coloca todos los dientes en su sitio y con el ácido hialurónico pues ya salvamos esa falta de armonía que generan los tejidos. O sea que un poco de todo y de todo.
1: Vamos, ¿quién iba a decir de esto? Que en la posguerra que nos contabas antes íbamos a tener aquí hasta el ácido hialurónico en nuestra boca y para colocarnos todo.
0: Bueno, mi abuelo se quedaría...
1: Vamos, alucinando, normal, total. Normal, con todos los avances. Bueno, lo importante es que esto se ofrece en Quintanar de la Orden, que no hay que irnos lejos, que no hay que irnos a la gran ciudad para encontrar estos tratamientos, para que nos atiendan bien, porque lo tenemos al lado de casa, ¿verdad?
0: Totalmente, estamos allí siempre.
1: Vamos a recordar dónde estáis ubicados, Luisa.
0: Estamos ubicados en la Avenida San Fernando, 69A, es el local 1, estamos a pie de calle. Y nada, todo el mundo que quiera venir a conocernos, a vivir la experiencia y sin ningún compromiso a recibir pues nuestra visión de tratamiento.
1: Los consejos, ¿no?
0: Sí.
1: Si tienen algún problema.
0: Eso es.
1: Bueno, pues que se pongan en contacto con vosotros, que os busquen el número de teléfono si no te lo sabes.
0: Sí.
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1: Pues ahí os pueden localizar también. Si no, nos preguntan aquí en la radio, que les facilitamos también el contacto. Y eso, pues que pasen, que consulten sus dudas, ¿no? Que se informen un poquito, que sin compromiso pues estaréis encantados, seguro, de atenderles en lo que necesiten.
0: Eso es.
1: Pues, Luisa, te volveremos a ver pronto por aquí, ¿no?
0: Genial, siempre que me invitéis yo vengo.
1: Pues será un placer, y ya que nos cuentes pues más tratamientos, consejos más específicos,
0: eso
1: si
0: es.
1: Quieres de algún...
0: Así lo vamos a hacer, para eso que sea es. Más dinámico para el paciente y que lo pueda utilizar en casa.
1: Eso es, pues la próxima visita, ya sabes, te preparas algún consejito, algo que sea de interés para todo el mundo y que nos esté escuchando, y será un placer escucharte.
0: Muy bien,
1: pues
0: muchas gracias.
1: Luisa, que como te he dicho, un placer, que
0: igualmente.
1: Nos escuchamos pronto.
0: Gracias.

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sonando en tu ombligo es El Arrebato. Un minutito tan solo de llegar a las 12:30, una hora menos si estás en las afortunadas Islas Canarias. Nos vamos a quedar con canción, con La Oreja de Van Gogh. Escuché que...

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Pescado, volvemos así de nuestra pausa y nos vamos a saludar a Paco, que hoy nos ha pedido canción. Espero que sea esta, Paco, que me ha costado un poquito encontrarla.

0: disponible en este momento.
1: Vaya, pues estábamos buscando a María en el día de su cumple. Pues la dejaremos apuntada. El que sí que está pendiente de la radio es Ángel. Feliz jueves también para ti. Con la música de Coti, Paulina y Julieta. Sí, nada fue un error.

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0: ya son Malú y Pastora Soler, Enamorada. Así entramos en la última hora de programa. Y saludando a Ramón también desde la villa.
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4: Castilla-La Mancha ha adjudicado la ampliación del Parque Científico y Tecnológico por importe de 8,3 millones de euros con el objetivo de atraer nuevas empresas. El consejero de Educación, Cultura y Deportes, Amador Pastor, ha presidido hoy el patronato de esta entidad en el que se han aprobado nuevas actuaciones estratégicas para fortalecer la innovación, la universidad pública y el emprendimiento tecnológico.
5: Hoy en el seno del patronato hemos aprobado la adjudicación para realizar esa inversión de 8,3 millones de euros que supondrá una ampliación importante de nuestro parque científico tecnológico. Pero no se queda aquí los asuntos que hemos despachado. Hoy también hemos ratificado, después de que ayer aprobase el Consejo de Gobierno la senda de financiación para ese proyecto de empresas emergentes, de startups que van a trabajar en el sector espacial, para que hoy se instalen en este Parque Científico Tecnológico, para que esta iniciativa que viene trabajándose desde el Gobierno de Castilla-La Mancha sea una realidad y empecemos ya a generar las primeras empresas que desarrollen tecnología espacial con una visión también de aprovechamiento en otros sectores económicos de nuestra región. Dos muy buenas noticias para la investigación, para la ciencia, pero sobre todo para el impulso y desarrollo de nuestra región.
4: La justicia es la garantía de los derechos y libertades de la ciudadanía. Ese es el mensaje que ha querido mandar la consejera portavoz Esther Padilla en la inauguración de las jornadas de formación organizadas por la Asociación Juezas y Jueces para la Democracia en el municipio ciudadraleño de Alcázar de San Juan. Para la portavoz, estas jornadas son cruciales para mejorar entre todos la administración de justicia.
6: A veces solo hablamos de la justicia cuando tenemos grandes titulares, cuando la justicia, y por cosas precisamente no agradables, abren telediarios, abren portadas, pero la justicia es otra cosa. La justicia es la que garantiza también, es el garante de los derechos y de las libertades de la ciudadanía, y aunque no tengan el foco mediático, precisamente este trabajo que hacen jueces y juezas para la democracia aquí hoy desde Castilla-La Mancha creo que va a ser fundamental también para esa garantía de los derechos ciudadanos en nuestro país, para una actualización permanente y estar muy a pie de calle de lo que realmente la gente al final va a necesitar.
4: Más noticias. El Pleno Ordinario de la Diputación de Toledo, celebrado este jueves, ha aprobado por unanimidad dos declaraciones institucionales centradas en la defensa del medio rural, las tradiciones ligadas a la provincia de Toledo y la mejora de las infraestructuras ferroviarias de Castilla-La Mancha. La Diputación considera estratégica esta infraestructura para garantizar la conectividad del interior peninsular y evitar el deterioro de los servicios ferroviarios que actualmente atraviesan Castilla-La Mancha.
7: El anuncio de la licitación del denominado bypass ferroviario de Montoro, junto a las decisiones técnicas y políticas que se están proponiendo para las conexiones ferroviarias entre Madrid y Jaén, amenaza con provocar la pérdida o el empeoramiento de los servicios ferroviarios que actualmente conectan Madrid con Andalucía Oriental a través del corredor ferroviario que discurre por Castilla-La Mancha. Este corredor, que atraviesa municipios como Aranjuez, Villacañas, Alcázar de San Juan, Manzanares, Valdepeñas o Santa Cruz de Mudela, constituye una infraestructura estratégica para el equilibrio territorial y el desarrollo económico de amplias zonas del interior peninsular.
4: Terminamos en Tarancón hablando de deporte. La segunda edición del Día de la Bicicleta, iniciativa de la Asociación Asistencial Ataraf de ayuda a personas con problemas de adicciones y a sus familias, con la colaboración del Ayuntamiento y el patrocinio de diferentes entidades, tendrá lugar el próximo 31 de mayo con salida a las 11 de la mañana y meta en la nave de ferias. Desde el Ayuntamiento de Ataraf animan a personas de todas las edades a sumarse el 31 de mayo en Tarancón al Día Internacional de la Bicicleta, que se conmemora en todo el mundo el día 3 de junio.
8: Y yo animar a toda la gente, asociaciones, colectivos, familias, que ese día 31, que además coincide domingo a las 11 de la mañana, pues participen en esta acción saludable que organiza Ataraf y que sin duda alguna lo que se trata es de que sea una fiesta.
4: Hasta aquí el boletín del jueves 21 de mayo. 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

0: fiesta en estos últimos minutos de programa. Amor, amor, amor.
1: Buenos días, La Mancha. María Rodríguez.

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bailar contigo, Dani Fernández. Oye, que ahora sí que nos vamos, despidiéndonos de ti en este jueves 21 de mayo, dejándote con la programación de la tarde, y nosotros volveremos mañana por el viernes. Hasta mañana, adiós.

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1: Muy buenas tardes. Son las 3, las 2 en Canarias. Aquí estamos a la hora de la sobremesa con el profe de la clase, todo a punto. Todo dispuesto, todo preparado. Todo se pone en marcha. Una vez más, como siempre, la buena compañía de todo el equipo que hacemos posible este programa. Desde la parte técnica, pasando por los responsables de administración, contabilidad, soporte logístico, informático, infraestructura de radiofrecuencia, la parte comercial, el servicio de limpieza también, comandado, liderado por Lutilio. Todos aquí, a la hora de la sobremesa, con el profe, sentados en la clase para aprender la lección del día. Porque hoy vienen muchas cosas, sí.

0: compañía de la radio. Te habla el profe. Contigo hasta las 5, las 4 en Canarias. Mientras tanto, nos vamos a pegar una buena siesta. Una buena siesta, pero... de verdad.
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0: ¿Qué tal? ¿Cómo estás? Muy buenas tardes. ¿Qué tal? ¿Cómo estás? Muy buenas tardes. ¿Qué tal? ¿Cómo estás? Tú también. Muy buenas tardes. ¿Y tú qué tal? ¿Cómo estás? Muy buenas tardes. ¿Qué tal tú? Muy buenas tardes. ¿Qué tal? ¿Todo bien? ¿Por aquí bien? ¿Sí? Ahí al fondo, ¿cómo estáis? Muy buenas tardes. Los que estáis aquí detrás también bien, ¿no? Estupendo. Vale, los que estáis ahí fuera, Marujina, Rutilio, ¿todo bien, no? Equipazo, es que tenemos un equipazo. Ya quisiera Palo Motos en el hormiguero, de verdad. Esto adaptado al formato radio. Sí, sí, radio hormiguero. Esto sería la bomba. Rutilio está bien, Marujina también está bien. El soporte logístico también. El departamento de incidencias también perfecto. ¿Cómo estáis? Equipo de comerciales, Faustino ya se marchó, ¿no? Ya vendió anuncios, ya se marchó. ¿Ya hizo caja? Sí, Marujina, ¿cuánto ha hecho de caja hoy? ¿Cuánto he hecho? ¿Pero en serio? ¿A cuánto? ¿Pero en serio? Esto hay que bajar sintonía. ¿Las cuñas a cuánto? No puede ser. ¿Ha dicho que las cuñas a cuánto? Marujina, baja la sintonía. ¿A cuánto?
2: ¡A un euro!
0: No me lo puedo creer. Bueno, de verdad, estamos tirando la casa por la ventana. ¿Qué tal? ¿Cómo están?

buenas tardes a los del norte, ¿cómo estáis? A los del sur, a los del este, a los del oeste. Hoy, sinceramente, estamos estupefactos. Estamos, idos por completo. Sí, nos pasa lo mismo que la presidenta de la Comunidad de Madrid. Igual, estamos idos. Pero unos están idos y otras están idas. Claro, atendiendo las iniciales de su nombre y apellidos, Isabel Díaz Ayuso. Ida. Isabel Díaz Ayuso. Ida. Pues aquí, la unidad de la izquierda, que se está haciendo más fuerte. Ahora entendemos las declaraciones de un muchacho catalán, el de Esquerra, que estaba muy, muy, muy, muy dolido, muy... Lo vamos a explicar ahora a la de una, a la de dos y a la de tres, pero mientras tanto hay que mandar saludos a la gente del norte, sí, a la gente del sur, ¿cómo estáis ahí abajo? Muy buenas. A los del este, de este lado también, ¿cómo estáis aquí también? Bien, ¿no? Y los del oeste, ¿cómo estáis? También bien, ¿no? A los que estáis dentro y fuera, en el centro, a los que se levantan, a los que se acuestan, a los que están en directo, a los que están escuchando el podcast, que por cierto, últimamente somos dos, ¿eh? Dos, sí, sí, dos. Dos personas que se descargan amablemente el programa de la radio y a quienes de verdad nosotros ahora en este momento en directo tenemos la admiración, el absoluto respeto como Zapatero con la justicia de poder, sí, sentir esa emoción que nos embarga, igual que tener el derecho a la presunción de inocencia. Aquí podemos hacer bromas, pero la información la mostramos bajo nuestro criterio, bajo nuestra línea editorial, siempre que sea de la izquierda, de la derecha, del centro, nos da

0: gracias. Gracias, muchísimas gracias, ¿verdad? Muchas gracias. Gracias. Mientras este cuerpo, esta garganta conserve la voz, de verdad, mientras resistan las cuerdas vocales, nosotros vamos a decirte que se está quedando una tarde hoy. Madre mía, se está quedando una tarde hoy. Bueno. Se está quedando una tarde para confirmar, sí, una tarde para confirmar hoy. Una tarde para proseguir. Una tarde también para acordar, sí, para acordar. Se está quedando una tarde para mejorar. Sí, y para seguir también, ¿eh? Y para celebrar, por supuesto que también. Para celebrar, sí. También se está quedando una tarde para impulsar. Sí, y también para asegurar. Ah, y también para imputar. Porque alguno pensará, bueno, ¿qué pasa? ¿Que le tienes muchas ganas a Zapatero? Solo faltaría, hombre, absoluto respeto y presunción de inocencia, porque hay gente que ya empieza a juzgar antes de tiempo. Y eso no está bien, ¿eh? Eso no está bien. Da igual que sea uno de este lado, que el del otro lado, que el del centro, el de más allá. Presunción de inocencia, que antes de que se juzgue, ya estamos poniendo la etiqueta. La etiqueta y el traje naranja. Bueno, hoy la noticia del día, queridos amigos de la siesta, amigos de la clase, alumnos, alumnas, aventajados, aventajadas. Hoy, sin duda alguna, la noticia está en que se ha llegado a un acuerdo. Sí, se ha llegado a un acuerdo y, lógicamente, hasta ahora están celebrándolo por todo lo alto. Hay muy buena gente, muy buen ambiente. Lo estamos palpando ahora mismo. Hay muy buen ambiente. Sí. Y es que se ha llegado a un acuerdo. No. Entre el juez que sigue el caso de Plus Ultra y Zapatero, de momento no hay acuerdo porque se está investigando. Lo que sí sabemos hasta ahora es que la firma, sí, la plataforma Just Eats, ha llegado a un acuerdo con Meta. Sí, ¿para qué? Pues para que los pedidos a domicilio se hagan. Atención, esto es una gran noticia, un gran avance para la raza humana, un gran avance importante para los más vagonetas, un gran avance para que todo sea mucho más fácil y que poder comer y hacer pedidos en casa y que los iban a domicilio, los podáis hacer por el método más sencillo. Ya sabéis, Just Eats y Meta han llegado a un acuerdo para pedir, sí, a domicilio, y que esos pedidos se hagan a domicilio por WhatsApp. Mientras, ya sabéis, amigos, que prosigue. Por eso se está quedando la tarde para proseguir, porque la tendencia bajista es lo que está marcando la tendencia bajista. Sí, no toca ni la pandereta, ni toca la batería, el bajo. Por eso es una tendencia bajista. Ha caído por debajo de los 1,7 euros el litro. ¿A cuánto está el litro de diésel?
1: ¡A un euro!
0: Bueno, hoy se habla de que el diésel prosigue con tendencia bajista por debajo de 1,70 euros, y nosotros en España lo celebramos. Y mientras, y por lo pronto, mientras llega un episodio prolongado de temperaturas muy altas, nosotros aquí estamos en manga corta, celebrando la vida como siempre en amor y compañía. Buenas tardes.

0: la época del año en la que estamos en casi toda España, propias del pleno verano. Así que los fans del verano, toca las palmas. Hay gente que porque sube las temperaturas están fastidiados. Rubias, ¿qué te pasa?
1: Yo hoy estoy... Reconozco, estoy jodido.
0: Es por el calor, no me imagino, por el calor. ¿A cuánto está el frasco de calor, Rufián?
2: ¡A un euro!
0: Vale, tomo nota. Buenas. Buenas tardes.

0: Bueno, ahora para echar un vistazo a la previsión del tiempo y también antes la información del tráfico, cómo está el mapa del asfalto en muchos puntos de España. Los datos los tiene ahora mismo todos ahí en el informe Darío Carnicero, que está en la DGT. Darío, ¿cómo estás? Muy buenas tardes.
1: ¿Qué tal, Jesús? Buenas tardes. Hasta ahora pendientes de un accidente que complica la circulación en Valencia, en la A7 a la altura de Moncada, ya en dirección a Castillo de la Plana, con hasta 3 kilómetros de retenciones. Al margen de ello, tráfico denso en Madrid, en la entrada por la A1 en Venturada, en Asturias, en la 64 en Sariego, en ambas direcciones, en Cantabria por la A8 en Laredo, ya en dirección a Torrelavega, y se complica también la circulación en Málaga, en la A7 a su paso por San Pedro Alcántara, en ambas direcciones, y en Almería, en la A92 a la altura de Vélez Rubio, ya en dirección a Granada.
0: Pues tomamos buena nota, Darío. Muchas gracias. Actualizamos dentro de una hora. Hasta luego.
1: Hasta luego.
0: La última hora la tiene Darío Carnicero, como siempre, con información precisa, información veraz, información puntual, información real, siguiendo como siempre el canal oficial, el de la propia Dirección General de Tráfico. Hoy, teniendo en cuenta que hay un episodio prolongado de temperaturas muy altas, hay gente que hasta ahora se ha levantado, de verdad, hoy, Rufián, ahora entendemos perfectamente por qué te has levantado, como dices tú.
2: Yo hoy...
0: Sí, hoy, sí.
2: Yo hoy estoy...
0: Ya, por las altas temperaturas, que lo entendemos perfectamente, un episodio de calor, pero es que muy intenso.
2: Reconozco, sí. Estoy jodido.
0: Claro, por eso mismo, por el calor, ahora lo entendemos perfectamente. Luego le preguntamos más cosas. A esta hora, siendo calor intenso el que tenemos a finales de mayo en muchas plazas de España, Luz Cepeda, previsión a esta hora. Muy buenas tardes.
3: Buenas tardes. Continúan subiendo las temperaturas. Hoy se disparan en la zona del Cantábrico, la Mariña Lucense, Asturias, Cantabria, País Vasco, La Rioja, Navarra y Castilla y León, con un ascenso térmico notable hoy. Temperaturas muy altas para la época del año en prácticamente todo el país. Esperamos alcanzar 34 grados en Bilbao, Toledo, Lleida y Zaragoza, 32 en Oviedo, 33 en Logroño, 31 en Pamplona, 32 en Madrid y Guadalajara y hasta 38 grados en Badajoz. Temperaturas muy altas para la época del año que van a continuar durante muchas jornadas. En el sureste, Baleares y Canarias no cambian las temperaturas. En Canarias sí que subirán de forma importante la próxima semana. El tiempo estable, soleado con anticiclón. Se forman algunas nubes de evolución en zonas montañosas del centro y el norte. El viento de levante soplará con fuerza en las próximas horas en la provincia de Cádiz. Rachas que pueden superar los 70 u 80 kilómetros por hora. Mañana, viernes y el sábado podríamos tener en el noroeste algunos chubascos ocasionales con tormenta. Es una información de AEMET.
0: Pues muchas gracias, Dulce Peda. Esta es la última hora, la información del tiempo, la información del tráfico, como siempre al inicio de la siesta, y además hoy la tenemos a buen precio. ¿A cuánto está la información de servicios? ¿A cuánto?
4: ¡A un euro!
0: Un poco más caro está el litro de diésel, que más o menos va la tendencia a la baja, ha caído por debajo de los 1,70, sí, agradecidos todos, porque menos mal que ha tenido que intervenir Florentino.
5: Bueno, esto acabóse.
0: Pues ya estaba bien, hombre, ya estaba bien. Que estuvieran aprovechándose las empresas de las refinerías y las gasolineras de tener un abusivo precio del litro de diésel. Menos mal que ha intervenido Florentino Galego.
5: Bueno, esto acabóse.
0: De verdad, muchas gracias a gente que con el calor se ha levantado hoy, como ayer, con muchas dificultades. ¿Verdad, Gabriel? ¿Verdad?
2: Yo hoy estoy... Reconozco, yo estoy jodido.
0: Claro, temperaturas por encima de los 30 grados no las soporta cualquiera con traje y corbata. Pero a esta hora, nosotros, teniendo en cuenta que estamos ante un día que celebramos precisamente el Día Marítimo Europeo, el Día de la Diversidad Cultural para el Diálogo y el Desarrollo, el Día Mundial de Protección de la Lactancia Materna, el Día Europeo de la Red Natura 2000, y hoy también tenemos en cuenta que estamos ante un día que es el Día Internacional del... del... del... del...

poniendo la antena el programa 1490 y...

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14: Pero hay gente que hoy se ha enterado de que este rescate costaba un euro y la gente se ha venido abajo con el calor, ¿eh?
15: De verdad, sí, sí. No.
16: Yo estoy, reconozco, yo estoy jodido.
14: Muy jodido, efectivamente. ¿Por qué? Porque está entre la espada y la pared. Nos hemos enterado que está dispuesto a presentarse a las generales. Sí, sí, a las generales. Ahora mismo que están imputando a presidentes, o mejor dicho, expresidentes, con todo el riesgo que conlleva, Gabriel Rufián estaba jodido el lunes, jodido el martes, jodido ayer y hoy también está jodido. Pero que sepáis que Rufián tiene intenciones. Sí, está dispuesto a presentarse a las generales liderando un nuevo espacio de izquierdas. Sí, de izquierdas. Lo ha dicho Rufián, en las últimas horas, ¿eh? Eso sí, tiene ojos en la cara. Sí, ojos en la cara y no es tonto. Por cierto, Sumar va a impulsar una iniciativa para prohibir. Sí, porque también se está quedando la tarde para prohibir. Va a impulsar una iniciativa para prohibir que los expresidentes del gobierno usen su oficina institucional para realizar actividades lucrativas privadas. Debería estar, dicen ellos, prohibido. Por cierto, hablando de amputaciones, decía yo amputaciones, sí, a más nudo le amputaba yo los dedos y las manos, para que luego no vayan a las manos sucias, tampoco manos limpias. De acuerdo, que lo sepáis, porque todo el mundo está hablando de manos limpias, y es que, sinceramente, el origen de la investigación a Zapatero no es una querella de manos limpias, es una solicitada de Francia, sí, solicitud de Francia y de Suiza. Y por cierto, el PP va a citar a Geltrú, la secretaria de Zapatero, y a Escribá en la comisión SEPI del Senado, la SEPI que, como decíamos, había permitido a Plus Ultra pagar el petróleo a Venezuela antes que devolver el rescate. Insistimos, última hora, el rescate estaba
15: a un euro.
14: Madre mía, normal que estemos fastidiados y que tuviera que intervenir Florentino.
15: Bueno, esto acabóse.
14: Normal, y encima enfadado porque la Asociación Española de Árbitros de Fútbol denuncia a Florentino Pérez ante el Comité de Antiviolencia. La cosa está calentita. Hay gente que está pidiendo ya el final del partido. Bueno, que sepáis, amigos de la siesta, que hoy es jueves y el cuerpo está claro que lo sabe. Sí, Leti, hoy sí estamos. A Leti en el campo de la Devesa, la afición que no cesa. ¡Bravo, sí señor! Vamos a cantar la canción del Chiringuito. ¡Hola!
17: Sí, buenas tardes. Atzaldeon. Good afternoon.
14: ¿Qué tal, Elena? ¿Con ganas de cantar hoy Coyote Dash o quizá otra canción favorita del verano?
17: Hoy en el hit veraniego número 27.
14: 27, ya no nos queda prácticamente nada. Nos quedan muy pocos programas para acabar esta aventura.
17: Desisteando con un calorazo importante.
14: Importante, ahí está Rufián, que está por el calor que hace y está nervioso por el encuentro entre Bad Bunny y el Papa León XIV.
17: Sí. Hoy voy a pedir una canción. Fíjate. Del año 1988.
14: La bailaba León XIV, seguro.
17: De uno de los reyes del verano.
14: ¿No era el Papa del Vaticano?
17: De Giorgi Dan.
14: Ah, bien, muy
17: pues
14: bien.
17: Como hace calor, pues me he acordado más.
14: Vale, de acuerdo.
17: ¿Dónde estaríamos genial? Pues hoy en un chiringuito, así que ahí va mi cachito de canción.
14: Ah, vale.
17: Chiringuito.
14: El chiringuito.
17: El chiringuito.
14: El chiringuito.
17: El chiringuito.
14: El chiringuito.
17: El chiringuito.
14: El chiringuito. Ya me la sé de memoria.
17: Yo tengo un chiringuito.
14: Yo tengo un chiringuito.
17: A orilla de la playa. Lo tengo muy bonito y espero que tú vayas.
14: Yo creo que hoy nos hemos vanagloriado y creo que nos van a contratar en el sello discográfico más importante de España y del mundo. El sello porque fichó también Paco el Mudo y los Calladines. Sí, señor. Gracias. Fantástico, fantástico. Termine.
17: Pues eso, la canción del chiringuito de Yoría.
14: Muy bien.
17: Muchísimas gracias.
14: Me quedo ojiplático. Sí, como se ha quedado, porque gracias a quién, a alguien, a Yel, gracias a él, tenemos ojos en la cara. Efectivamente, muchas gracias. Charona, muy buenas. Hola.
18: Buenas tardes, Jesucito, familia Sestera, ¿cómo estáis?
14: Oye, ya habéis celebrado la fiesta, ¿no?, del ascenso del Racing, ¿sí, no?
18: Yo, bueno, voy.
14: Sí, voy.
18: Poco a poco.
14: Eso decía Sabrina
18: una
14: también.
18: Una semana, bueno, no pude ni celebrar con vosotros el ascenso del Racing.
14: Nada, no pasa nada, ya lo celebramos nosotros por ti, tranquila.
18: Nada, se me cruzó, estaba el papá malo y hubo que ir al hospital y la mamá también.
14: Vaya por Dios, pero el papá está bien, porque el papá se va a reunir con Bad Bunny pronto.
18: Bueno,
14: pronta recuperación, anda.
18: Un caos de
14: ahí,
18: vida.
14: Ahí.
18: Que, bueno, ya va calmando un poco la cosa. Ya mi padre está en casa y, bueno, tienen que hacer pruebas, pero va un poco más centrada la cosa.
14: Vale, perfecto. Estupendo. Eso es una muy buena noticia, ¿eh?
18: Pero, bueno, pues nada, que no hemos celebrado el Racing.
14: Ahí.
18: Te voy a pedir hoy una canción para el Racing, ¿no?
14: Uy.
18: Bueno, y nada, que paséis todos una muy buena tarde.
14: Sí, sí, ah, pues ya está. Ah, yo pensé que ya había... Ah, no, no sigue, ya acabó. Vale, pensé que todavía seguía. No, ya acabó. Vale, perfecto, estupendo. Oye, magnífico, de verdad, gran interpretación, gran intervención de nuestra queridísima Charona, que está celebrando aún a estas horas el ascenso del Racing de Santander. Que se ha pasado cuatro pueblos, bueno, como que estaba Chuchico, papi, mami, yo creo que aún así lo ha celebrado en silencio, sí, con un par de pacharanes en compañía de la presidenta del Santander, Ana Botín. Estoy casi convencido. Un día especial para Adele.

0: Bueno, qué tiempos. Rolling in the deep. Sí, atención, rolling in the deep. Atención, rolling in the deep. Qué maravilla de historia de la gran Adele. Estuvo 7 semanas en lo más alto. La canción, además de ser uno, número uno en Estados Unidos, ganó el Grammy al álbum de la canción, a la canción del año. Lo remontamos en el tiempo hasta el 2011, cuando conseguía el número uno en la lista de singles en Estados Unidos, Rolling in the Deep. Maravilla, oye. Ya estamos calentando aquí, a ver, me la sé de memoria, estoy apuntando la letra, es muy difícil, pero me he aprendido una parte de la letra. Me está ayudando ahora mismo este Pedrerol.
1: Ay, ay, ay, ay, ay, exclusiva. Exclusiva.
0: ¿Te gusta Pedrerol ahí a los jugadores del chiringuito? Pues venga, en España estamos en pleno chiringuito.

0: lástima.
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2: Oye, yo tengo una opinión, de verdad. Busco opinión sobre esta canción. Sí. Nos ha llamado la persona que en su día hizo popular esta canción. Está ahora mismo abatida. Está tomándose una medicación muy fuerte para aguantar la presión. Está ahora mismo, se le ha dislocado un brazo. Tiene brotes psicóticos. Pierde el control, no duerme. Está bajo presión mediática. El club de fans de Janet ahora mismo la quieren denunciar por haber permitido que esta muchacha hubiera hecho esta versión. No sé qué opinaréis. Madre de amor hermoso, de verdad. ¿Hay alguien que en el programa de hoy, 1499, pueda darnos su versión sobre lo que está acusando del clásico ¿Por qué te vas?, de Janet, en la voz de Laura Pausini?

0: De momento. Solo sabemos que los lleva fatal un amigo.
1: Yo hoy.
0: Sí, sí.
1: Yo hoy estoy. Reconozco.
0: Sí, por escuchar esto, ¿no?
1: Estoy jodido.
0: ¿Perdona? ¿Por escuchar la versión de Laura Pausini?
1: Estoy jodido.
0: ¿No te gusta nada el tema?
1: Estoy jodido.
0: Pero por eso mismo, ¿no?
1: Estoy jodido.
0: ¿De verdad? ¿En serio, Rufián?
1: Estoy jodido.
0: No pensé que te afectara tanto una versión de la italiana Laura Pausini haciendo buen uso de un clásico como es el de Janet, ¿por qué te vas?
1: Estoy jodido.
0: Pero ¿qué te decimos a ti? También te la podemos dedicar, ¿por qué te vas?
1: Estoy jodido.
0: ¿Quieres irte a una formación de izquierda, no? Lejos de Esquerra.
1: Estoy jodido.
0: Ya, ya. ¿Y estás dispuesto a ello?
1: Estoy jodido.
0: ¿Tienes apoyos?
1: Estoy jodido.
0: Bueno, ya me explicarás, tranquilo, no te preocupes. En otra ocasión, muchas gracias.
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Están aquí los clubes de fans de Janet, el club de fans de Perales, que si es mía, que si es tuya, que si es mía, que si es de él, que si es de Perales. Claro que es de Perales la canción del 73, pero la llevó a la fama una compositora, cantante, hablaba español, pero era, vamos, no más británica que española, londinense. Luego lo aclaramos. Esta es la siesta 1499, hasta ahora.

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5: Espera los días de fiesta que caigan el sábado, que los festivos deben disfrutarse plenamente, y que ha fijado los festivos, que los festivos que caigan el sábado deben ser recuperados.
6: Reconozco, yo estoy jodido.
5: Ya, normal. Ha fijado que los festivos que coincidan con el descanso semanal en sábado tienen que ser compensados y dan derecho a disfrutar de un día adicional de descanso.
6: Reconozco, yo estoy jodido.
5: Es una sentencia que responde al conflicto colectivo planteado contra el convenio del sector de los centros de atención al cliente, a los contact center.
6: Reconozco, yo estoy jodido.
5: Ya. Bueno, la Audiencia Nacional, que da así la razón a los sindicatos USO, CGT, UGT y Comisiones Obreras en las diferentes demandas interpuestas contra la Asociación de Compañías de Experiencia con Cliente, la CEX, a las que se adhirieron los sindicatos CIG, CESIF y SIG. Claro, dices esto y madre mía.
6: Reconozco, yo estoy jodido.
5: Claro, y más que lo vas a estar porque nos hemos enterado que en Galicia, sí, en Galicia, está por aquí Colludo, Palote, OC, también, que le mandamos un beso si nos está escuchando en este momento. Atención, porque en Galicia se está aumentando, y no sabemos por qué, el plus, tanto de que se habla lo de plus, será plus ultra. Galicia aumentará el plus de productividad. Atención, amigos, porque hay gente que a estas horas se lo está pensando, Galicia aumentará el plus de productividad de los médicos que no alarguen las bajas de sus pacientes.
6: Yo estoy jodido.
5: Claro, y es que esto ha sido por mediación de alguien que se ha dado de baja en el ABC.
7: Bueno, esto acabóse.
5: Efectivamente, esto acabóse. Mediación de alguien que se ha dado de baja en el ABC.
7: Bueno, esto acabóse.
5: Efectivamente, esto acabóse. Bueno.

0: Y tienen tilde, todas menos una, la meculo.
1: Toma. Bueno, hay gente que está ahora mismo pensando cuánto dinero te cuesta ir a una boda. Amigos de la siesta, los que estáis aquí en la clase, queridos amigos, ¿cuánto dinero te cuesta ir a una boda? Hay gente que está diciendo, pues mira, ¿a cuánto están las bodas? ¿A cuánto están?
2: ¡A un euro!
1: Es normal que cuando pones un euro te levantes.
3: Yo estoy...
1: Ha ido a una boda y ha tenido que hacer una inversión de un euro.
3: Reconozco, yo estoy jodido.
1: Según están los sueldos, si una boda de pagar un euro, la verdad que es normal que la gente se ponga ya, vamos, en un estado de shock frenético y que tenga que poner ya tierra de por medio.
4: Bueno, esto acabóse.
1: Efectivamente, los invitados a una boda señalan un estudio que más de la mitad de los españoles gasta hasta 300 euros cada vez que acude como invitado, entre la ropa, regalo, el cubierto o alojamiento, 300 euros. Normal que...
4: ¡Te jodido!
1: Bueno, a esta hora de la tarde siguen subiendo las temperaturas, comienza a aparecer los insectos, pero alguno está preguntándose, oye, ¿cómo ahuyentar, a las avispas en terrazas y jardines con remedios naturales? Si hay alguien que lo sepa, por favor, que se ponga en contacto con nosotros, porque esto está ahora mismo muy demandado en el programa de hoy. Gracias. Vamos a ver, hay un chiste que no se grabó, vale, perfecto. Hoy es jueves, ¿no? Toca chisteando, así que adelante, audio, muy buenas, hola.
5: Buenas tardes, profesor Sieste, familia Sistera. Vamos, que es jueves ya, está aquí el fin de semana. Para algunos libramos ya mañana, pero aunque libre mañana, dejaré la petición de Fito Freddy mañana.
1: Ah, vale, perfecto, estupendo, mañana, ¿no? Perfecto, no te va a costar nada, ¿eh? La reserva no te cuesta nada.
5: Hoy toca lo que vamos, ¿no?
1: Toca chisteando, ¿no?
5: Bueno, no, voy a empezar por la petición del día.
1: Ah, la petición del día, hay petición también, hoy es gratis, la petición, ¿eh?
5: La semana pasada, el jueves, cumplió años, vamos, un disco de Los Delincuentes, el primero que sacaron.
1: Ah, un disco... El de los delincuentes, efectivamente. Hay muchos por ahí sueltos, ¿eh? Eso sí, a todo aquel que acusa a uno que es un delincuente, siempre con presunción de inocencia.
5: El sentimiento garrapatero que le trae las flores, o algo así me parece que se llamaba.
1: Ajá, perfecto. Pero sin moción de censura, ¿no?
5: Y no pedí nada. Vale. Así que voy a pedir ahora...
1: No pidas moción de censura.
5: La canción de A la luz de Lorenzo. Como hace calorcito, pues nada, A la luz de Lorenzo.
1: Lorenzo creo que está en la cama, pero bueno.
5: Para festejar su 25 aniversario del disco lanzado y que ellos empezaron a hacer carrera.
1: Anda, qué bien, maravilloso.
5: Y hoy, día de chiste, ¿no?
1: Sí, claro.
5: Así que vamos con los chistes. ¿Con el chiste o chiste? No sé.
1: Venga, ya veré. Vale. Perfecto.
5: Dice, oye, niño, ¿sí? ¿Sabes que el pepino es bueno para la memoria? Y dice,
1: ¿el pepino?
5: Ah, sí, vaya, no sabía. Dice, pues sí, mira, un amigo mío le metieron uno por el culo hace 30 años y no se acuerda. Joder. Bueno, uno más flojillo. Dice, hola, ¿cómo te llamas? Dice, pues tengo nombre de planta. Y dice, uy, Margarita, Azucena. Dice, no, segunda. Bueno, venga, pasa buen jueves.
1: Toma buena nota. Madre del amor hermoso. Bueno, vamos a otra cosa, por favor. Mancito, pon orden, por favor, hola.
6: Muy buenas tardes, Jesús. Buenas tardes, siesteando. Ya estamos jueves. ¿Y qué tocan los jueves?
1: Uy.
6: Nos suena esta frase, ¿verdad? Alguien por ahí la dice. Pues sí, tocan los chisteandos. Pero tranquilidad absoluta, que Juliancito no va a deciros ningún chiste, que no quiere joderos la tarde.
1: ya llegas tarde. Ya llegas tarde, Juliancito.
6: Que para eso tenemos aquí a tres personajes. La amiga Charona, madre Dios, el amigo Chechu, bendito sea el Cristo poderoso. Y como nueva incorporación, nuestra amiga Isa Isabel. Va increciendo, Jesús, ya te lo digo yo. Poquito a poco va a ir metiendo cuñitas y al final va a salir un chiste redondo. Venga, con estos tres ya os dijo yo que tenéis para toda la tarde, pero de risas, Yo os ofrezco una buena música. Hoy música española y te voy a decir una cosa. en referencia al conciertazo que va a haber Julián Sito y sus hermanas el sábado aquí en Madrid. Anda. El último de la fila, que actúa por fin.
1: Es verdad, tengo una amiga que va a estar en el concierto, Sí, una amiga. Bueno, amiga, va a estar en el concierto. A ver si coincidís, ¿eh?
6: Pues hoy vamos a escuchar una canción acá del último de la fila. La vamos a rescatar de un discazo de 1988, Como la cabeza al sombrero. Joder, qué nombre.

0: acaba este lío o esta gente a los LPs, ¿verdad? Pues hay una cancioncita maravillosa, La Piedra Redonda. Ahí os la dejo. Es una cancionaca, ¿eh? Un abrazo, muy buena tarde.
1: Gracias, Juliasito, un abrazo. Y así abrimos esta próxima hora con Mapa Sound de Papa. La, la, la, la, la, la. Monday, Monday. Todo un número uno en 1966 para Mamas and the Papas. Buenas tardes. Thank you.

0: gran tema, sobre todo para escuchar el lunes por la mañana con la leche y la magdalena. Mama San de Papas llegaban al número uno con un discazo. Número uno, sí. Allá en aquellos tiempos. Era el año 1966 cuando If You Can't Believe Your Eyes and Ears de los Mama San de Papas llegaban al número uno en Estados Unidos. Esto se merece un chiste, yo creo. Esto se merece un chiste, sí. A ver,
1: Jesucito, que...
0: Sí.
1: ¿Estaba el chiste?
0: Claro, un chiste. Hoy es jueves, chisteando.
1: Que no se ha grabado, no sé por qué. Te lo había contado.
0: A ver, que resuene hasta en Colombia, venga. A ver.
1: Por lo que se ve, no se ha querido grabar. Dice...
0: A ver.
1: Manolo.
0: ¿Ha dicho Manolo? O sea, esto va por Palote, ¿no? Palote, ¿estás ahí, Palote?
1: ¿Qué te ha dicho el juez? Dice... Que me ha dicho, pues, que 3 años de prisión o 20.000 euros. Dice, pues, tú coge el dinero, no seas tonto.
0: Madre mía, toma nota. Muchas gracias. Venga, hasta otro día, ¿eh?

el chiste, no sé, voy al médico. Lo que pasa que ahora como están incentivando a los médicos para que no alarguen las bajas de sus pacientes, por favor, estoy sufriendo mucho.

0: Bueno, ahora para echar un vistazo a la situación del tráfico, en la DGT está Darío Carnicero. ¿Cómo está ahora mismo la situación, Darío? Muy buenas tardes.
1: ¿Qué tal, Jesús? Buenas tardes. Hasta ahora encontrarán complicaciones por dos accidentes en Madrid, en la A42, el primero de salida a la altura de Getafe y otro en la entrada a su paso por Torrejón de la Calzada. Tráfico lento además en Madrid, en la entrada por la A1 a su paso por Redueña y en la A2 en Torrejón de Ardoz. Se complica la circulación en la salida por la A3 en Rivas. Circulación en aumento también en la entrada a Barcelona. Se circulan por la C32 a la altura de Vilasar de Dalt y tráfico en aumento en Murcia, en la A7 a su paso por Alhama de Murcia y Librilla. Todo ello en dirección a Elche.
0: Pues tomamos nota, Darío. Muchas gracias y buena tarde. Hasta luego.
1: Hasta luego.
0: Darío Carnicero, como siempre, en el departamento de medios para atender a todos que deseen conocer el estado en tiempo real, el estado principal de todas y cada una de las carreteras de España. No, el estado de shock no. El estado anímico de las personas no. El estado del tráfico. El estado del tráfico. Que hay gente que a estas horas todavía no está un poco enterada de cuál es la situación. Aunque la gente, claro, esto es...
2: Evidentemente esto es voluntario.
0: Claro, saber más o menos del estado del tráfico...
2: Evidentemente esto es voluntario.
0: Pero a veces por momentos, incluso dependiendo de cómo vayan las tardes, hay gente que se presenta y nos plantea cosas, en cierto modo, un poco extrañas, ¿no?
3: Soy terraplanista, yo pienso que la Tierra es plana.
0: Claro, y la gente que a veces esto, ¿cómo se lo haces comprender?
2: Es difícil de explicar.
0: Lógicamente, muchísimas gracias, muy amable por todo.
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0: Esta es la sobremesa de Sisteando. Pasan 17 de las 4, sí, de las 3. Si estás en el paraíso, archipiélago canario, escuchando la radio y concretamente este programa. Por primera vez, felicidades.

0: maestro John Elton John. Vamos a ver, ¿cómo va a ser el encuentro entre el Papa y Bad Bunny? ¿Está aquí Bad Bunny? Uy, ¿cómo se están poniendo los... Madre mía, ¿cómo se están poniendo aquí los fans de Bad Bunny? Está muy contento, mira, están buenísimo. Uy, ¿cómo se están poniendo los fans de Bad Bunny? Va. Míralo, está contento. A ver,
1: Val,
0: ¿qué pasa?
1: Tal de Jesús, bueno, ¿qué tal estamos?
0: Muy bien.
1: Soy el conejo malo.
0: Sí, aquí.
1: En la bahía,
0: sí.
1: Estamos tomando el sol, que se está muy bien, mientras estoy preparando el nuevo tema musical.
0: Muy bien.
1: Esta vez va a ir destinado al presidente de los estados. No me hagas canciones desde Puerto Rico. Yo soy americano y tú eres una afrenta para el país. La última vez que actuaste en Estados Unidos, en la Super Bowl, y no volverás aquí a tocar y a cantar, porque si no, me haré contigo igual que hice con el de Venezuela.
0: Uy, el de Venezuela. Últimamente le sienta muy mal el naranja, ¿eh?
1: Me haré un Maduro y no volverás a ver ni un duro.
0: Hay gente que está pidiendo chante al de Táctel para Maduro. A ver, ¿hay alguien por aquí adelante?
1: Y saludos cordiales.
0: Uy, se pasa.
1: Y saludos cordiales.
0: Uy. Aquí tengo un amigo tuyo, ¿eh? Sí, un amigo tuyo. Está por aquí, Florentino.
2: Bueno. Esto acabóse.
0: ¿Cómo?
2: Bueno, esto acabóse.
0: Sí, si tú escuchas a José María.
1: Soy el imputado que está en estos momentos de moda. Solamente vengo a decir que en su día Plus Ultra tuvo y vio brotes verdes.
0: ¿En serio?
1: Y que por culpa de los brotes verdes de la Plus Ultra, yo estoy imputado y ahora voy a necesitar tener buena suerte para salir airoso.
0: Madre mía. Vale.
3: ¿Y usted?
0: Vale.
3: España va bien.
0: Sí, va.
3: Mire usted. El que pueda hacer, que haga. Mire usted. Y el que no pueda hacer, mire usted.
0: Sí, miro.
3: Pues que no haga. Mire usted.
0: ¿Qué? Sí, ¿qué?
3: El que pueda siestear, que sieste.
0: Claro, libre es, polvo y paja, ¿no?
3: Y el que no pueda siestear, que escuche a Jesús González.
0: Ese soy yo, sí.
3: Mire usted. Es el alcalde. El que elige a los votantes es el votante.
0: Ajá.
3: El que elige al alcalde.
0: ¿Y qué más?
3: Y es el oyente el que escucha sisteando con Jesús.
0: Dios mío.
3: González.
0: Venga, yo pa' Racing.

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13: No te voy a contar un chistecillo que hace que no te cuento.
14: A ver, venga, va. Este lo pago yo. ¿A cómo están los chistes de Andrés hoy? ¿Cuánto duran?
15: 5 segundos.
14: Vale, perfecto, lo voy a pagar, venga.
16: ¡A 1 euro!
14: Venga, adelante, ya te lo he pagado.
13: Dice, me he separado a mi mujer y hemos dividido la casa en dos. Dice, ¿y a ti qué te ha tocado? Desde la parte de afuera.
14: Muy bueno. Toma muy buena nota. Andrés, te has vanagloriado. Sí, de verdad, hay gente que con este chiste se le han atascado las lentejas. No pasa nada. Está Luis, hola Luis, muy buenas.
17: Papá, Jesús y compañía.
14: ¿Qué pasa?
17: Hoy, como es el día del té,
6: Te voy a pedir una canción de mis favoritas, de los Stereophonics, que me encantan.
14: Stereophonics, muy bueno, ¿eh?
6: Y es raro, porque nunca te he pedido este Maybe Tomorrow y es de mis canciones de la vida mía propia misma.
14: ¡Anda!
6: Me encanta esa canción, así que si la puedes poner, te la agradezco.
14: Hombre, solo faltaría, Luis, siendo tu favorita, por amor de Dios, venga. Venga, venga.
6: Juan Jesús y compañía, bueno...
14: Me hablas por el tema de el tema de Janet, ¿no? Y de la canción original que hizo popular Perales, creo que fue en el año 70 y tanto, ¿no? 73. Sí, fue 73, ¿no? Cuando compuso la balada en español Perales, el manchego, sí, ¿no? Luego la hizo popular esta Janet, la de Soy rebelde porque el mundo me ha hecho así. ¿Verdad, Luis? No sigo cantando.
6: La canción antes, te voy a pedir otra.
14: Sí.
6: Pedir otra, como he oído Por qué te vas de Laura Pausini.
14: Sí.
6: Pues te voy a pedir esta que no sé si la conoces.
14: Sí, la conozco. Bueno,
6: perdón por el ruido, pero esto es la obra.
14: Bueno, te digo una cosa, tengo por aquí el single, lo tengo por aquí aparcado una estantería, de hace años, sí.
6: Esta de Chamaco. Chamaco era el proyecto de Manuel España.
14: Eso, de La Guardia, claro.
6: Cantante de La Guardia.
14: Sí, señor, sí, señor. Lo recuerdo. Chamaco, sí, Chamaco. Chamaco. Muy buenas horas.
15: Hola. A ver, hola, buenos días.
14: Uy.
15: Aquí mi coche, FFFFFFF. Espera.
14: ¿FFF qué?
15: FFFFFFFFFFFFFFFFFFFFFFFFFFFFFFFFFFFFFFFFFFFFFFFFFFFFFFFFFFFFFFFFFFFFFFFFFFFFFFFFFFFFFFFFFFFFFFFFFFFFFFFFFFFFFFFFFFFFFFFFFFFFFFFFFFFFFFFFFFFFFFFFFFFFFFFFFFFFFFFFFFFFFFFFFFFFFFFFFFFFFFFFFFFFFFFFFFFFFFFFFFFFFFFFFFFFFFFFFFFFFFFFFFFFFFFFFFFFFFFFFFFFFFFFFFFFFFFFFFFFFFFFFFFFFFFFFFFFFFFFFFFFFFFFFFFFFFFFFFFFFFFFFFFFFFFFFFFFFFFFFFFFFFFFFFFFFFFFFFFFFFFFFFFFFFFFFFFFFFFFFFFFFFFFFFFFFFFFFFF
14: tecnología de los coches ahora mismo está diciendo que necesitas agua en el compartimento del radiador, ¿eh?
16: Sí.
14: Está pidiendo agua, sí, agua.
17: Vete a comer que se te va a atragantar la comida, jodido.
14: Ya te digo. Adelante, audio, hola.
18: Buenas tardes, Jesucito.
14: Pero.
18: Buenas tardes, Jesucito y Siesteros.
14: Pero cuánto tiempo, Antón, madre mía.
18: Venga, que yo también os cuento un chiste hoy.
14: Ah, pues un chiste. Pues venga, Antón, lo que tú quieras, de verdad, ¿eh? Estamos encantados de escucharte, ¿eh?
18: ¡Allá que voy!
14: Venga, calenta que sale, va, venga.
18: ¡Mamá! En el trabajo las tengo a todas locas.
14: ¿Pero qué dices?
18: ¡Hijo mío! ¡Eres el director!

0: si no fuera por estos momentos. Si no fuera por estos momentos, a ver. Este audio es para mí, ¿no? ¿Y este también?
1: Buenas tardes, señor González.
0: ¿Perdona? Sí, buenas tardes, soy yo, sí.
1: Yo Serapo, director sucursal bancaria.
0: ¿Es usted que atendió al hombre de la India que llevó a su hermana muerta al banco para cobrar los $13,000? Sí, adelante, adelante, cuénteme.
1: También tener badulaque.
0: Sí.
1: Y atender muy gratamente, señor Simpson. Yo te doy información de lo que necesites. ¿Quieres abrir una cuenta bancaria?
0: Bueno, quería saber lo que le ha pasado al hombre de la India que va con su hermana muerta, ¿eh?
1: Fondos de inversión.
0: Sí.
1: ¿Cómo llevar patrimonio? Declarar IVA, tributar impuestos. Tú pregúntame, yo te asesoro.
0: Vale.
1: En nuestra información yo no poderte dar, pero yo te ayudo.
0: Pues muchas gracias.
1: De alguna manera.
0: Muy amable, muy amable. Ya me pondré en contacto con usted, No se preocupe. Hoy de verdad es un día muy especial para un gran tipo. Sí, gran tipo llamado Rod Stewart. Grande donde los haya, cuando llegó al número uno. Esta maravilla titulada Don't Want to Talk About It, Rod Stewart, 1977, la escuchamos.

aquí estamos chisteando y también chisteando los jueves, ¿eh? Si hubiera contado chistes todos los días, yo creo que ya nos habrían imputado, ¿eh? Nos habrían imputado, seguro. Número uno en Inglaterra, gracias a I Don't Want to Talk About It, de Rod Stewart. Maravilla entre maravillas, qué recuerdo, 1977. Mi padre y mi madre todavía estaban dándole vueltas a lo mío. No era que me sacaran de un problema económico en el banco, no. Para eso ya tengo una hermana, pero la llevaría en vida, eso está claro. Pero no hay que ser tan malo. Ay, Dios.

0: reencuentro con Manolo y Kimi, el último de la fila. Conciertazo en Madrid este fin de semana. Madrid no se va a encontrar ahí, ¿eh? Estuve a punto de ir, ¿eh? Que me habían invitado, pero no, no. Conciertan como esperado. Hoy toca disfrutar esta maravilla. La Piedra Redonda. O lo que lo mismo, canto rodado.
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0: Está por aquí Uy, Teresa, ¿cómo está Teresa hoy?
2: Buenas tardes, Gallete, ¿cómo estás?
0: Mira.
2: Buenas
0: Gallete,
2: tardes,
0: mira.
2: Gallete, ¿cómo estás?
0: Mira, Gallete.
2: Buenas tardes, Gallete, ¿cómo estás? Buenas tardes, Gallete, ¿cómo estás? Bien, bueno. Hoy hace buen día, ¿eh?
0: Sí.
2: Llego para el veranillo.
0: Veranito.
2: Venga, para ponerme una cancioncilla.
0: A ver si
2: la tengo. A ver si sale guapa. Venga.

0: 25
1: Ay,
0: años.
1: Pero yo no soy
0: es el disco del grupo de los delincuentes. Hablando de delincuentes, todo me lleva a corrupción, ¿verdad?
2: No me creo que Zapatero sea un corrupto ni que se haya corrompido, al revés.
0: Al revés. Pues se lo ponemos fácil, pues al revés.
2: Sí, verdad, y morro. Claro. Ese quino es morro como eso, eres Zapate.
0: Claro, claro. Si es que solo tienes que decirlo, Pachi. Te lo hacemos en tan solo ¿cuánto, Pedro?
3: 5 segundos.
0: Pues ya está, arreglado, sin problema ninguno, hombre.

0: estaba echando cuentas aquí, sí.
1: Madre mía, una boda como invitado cuesta en promedio 80, 280. Si estás en la ciudad, claro, si subes desde 260 hasta más de 700 y es una boda con viaje incluido. Uf, esto es difícil de explicar, ministra. Vamos con la previsión del tiempo. Yo creo que a este paso van a tener que imputar la boda por no poder ir, por falta de presupuesto. Dice Pedro, muy buenas tardes.
2: Buenas tardes. Continúan subiendo las temperaturas en gran parte del país. Hoy solo el sureste, Baleares y Canarias, sin cambios térmicos. En el resto suben. Y atención, porque se disparan en zonas del norte. El ascenso térmico hoy será muy notable en Lugo, Asturias, Cantabria, País Vasco, La Rioja, Navarra y el norte de Castilla y León. Calor, o mucho calor para la época del año en la que estamos, temperaturas muy altas que continuarán durante muchas jornadas. Hoy esperamos alcanzar 38 grados en Badajoz, 34 en Bilbao, 34 también en Toledo, Lleida y Zaragoza, 33 en Logroño, 32 en Oviedo, Madrid y Guadalajara, 31 en Pamplona. El tiempo estable, soleado, algunas nubes de evolución en las montañas del norte y el centro, y el viento de levante soplando con fuerza en la provincia de Cádiz. Mañana continúa el tiempo estable, salvo en el noroeste. Mañana en el noroeste tendremos algunos chubascos y tormentas por la tarde, especialmente en el norte de Galicia y en zonas cercanas, donde no se descarta algún chubasco localmente fuerte con granizo. En el resto seguiremos con sol y unas temperaturas que incluso pueden subir un poco más. Es una información de AM.
1: Gracias, Luce Pedra. ¡Nos vamos! 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Madre mía, lo que está costando de las bodas, ¿eh? Compañeros de trabajo conocidos, 150, 200, amigos cercanos o primos, 200, 300, hermanos o familiares directos, 300, 550, padrinos o testigos de boda, 350, 650 euros. Yo creo que necesito un rescate, un rescate. Una cosa...

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¿qué tal? ¿Cómo estamos? No veía la hora de aparecer por aquí, ¿eh? Pues ya está, ¿eh? Ya son las 5 en punto de la tarde, las 4 en la Comunidad Canaria, y que se quede todo el mundo tranquilo, que ya estamos arrancando la edición de hoy jueves de A Toda Radio, poniendo en marcha desde ya nuestro WhatsApp, apúntatelo, ¿eh? 694-2474-57 para hacer la radio interactiva y durante toda la tarde, aquí en tu radioestación favorita, Musicón del Bueno. Saludos de José Ibáñez, bienvenida, bienvenido, comenzamos.

0: Nos lo pedía Sole en el 694-2474-57, siempre a través de WhatsApp. Ahí estábamos haciendo la radio interactiva gracias a esta mujer que nació el 11 de marzo de 2004 en Menorca. Quiera Oliver, que nos traía Puzzle. Y ahora subimos un poquito la intensidad con la nueva producción de este australiano afincado en el Reino Unido. Llega Sonny Fodera con Think About Us.
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Eso, sí, sí, sí, por supuesto, el de San Feliu de Llobregat ya está aquí. Estos últimos minutos sonando con poderío en tu radioestación favorita, este Nexo 01, Me Acuerdo de Ti, que así es como se llama el nuevo éxito para Neil Moliner. Y ahora nos quedamos con una chica totalmente desinhibida, la norteamericana Lizzo con Don't Make Me Love You.

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0: Las 5 de la tarde, 34 minutos. 4 de la tarde, 34 minutos en Canarias, viajando gracias a la magia de A Toda Radio hasta el año 2021 con esta colaboración entre Tick McRae y Cali. Como me gustaba este Working, ¿eh? Nos ha traído muy, pero que muy buenos recuerdos. Oye, que volvemos al presente y además lo hacemos con Algo Tú, ese número uno a medias entre los colombianos Shakira y BL.
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0: Mr. Electric Blue, así es como se llama esto, uno de los últimos power players, uno de los últimos éxitos para el norteamericano Benson Boone, que además nos servía para hacer la radio interactiva gracias a la petición de Pedro en nuestro WhatsApp en el 694-24-74-57. Y ahora nos quedamos con rollito latino porque llega Faith con Se lo juro mo.
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o que estas dos artistas trabajasen juntas. Se ha juntado Sudáfrica y Escandinavia, se ha juntado Johannesburgo y Estocolmo, se han unido Tyla y Sara Larsson para traernos este She Did It Again. Y atención, porque ahora nos sumergimos en un álbum que se llama La 03010, lo último para Carlos Goñi, lo último para Revolver, lo mejor de mí.

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0: Las 6 de la tarde, 3 minutos, 5 de la tarde, 3 minutos en Canarias hasta Valencia, que nos hemos ido gracias a Javi, Vicente y Ramón, gracias a los Bombay con esta proposición que te hacen. Quédate conmigo hasta el amanecer. Bueno, yo no te pido eso, pero sí que te quedes con nosotros las próximas horas. Tenemos para compartir contigo un montón de buena música como Where We Go, que así es como se llama la vuelta para el DJ norteamericano enmascarado para Marshmallow. Además, contando con Thomas Rhett, que es una estrella de la música country.
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0: Respira.
1: Petición al canto, radio interactiva en esta tarde de jueves, aquí en A Toda Radio, siempre en nuestro WhatsApp por Montera, el 694-2474-57. Ahí estábamos con esa petición que nos hacía Rafa, que por cierto es Luciérnagas, así se llama, uno de los últimos números uno para este asturiano, para el de Mieres, para Enol. Y ahora nos vamos hasta Escandinavia, hasta Estocolmo, con Sara Larsson y con su Sol de Medianoche, Midnight Sun.
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Bueno, pues tocaba un poquito de música caliente que le gusta a la gente aquí en A Toda Radio. Por eso estábamos compartiendo contigo este sencillo que se llama Love y que nos presenta un puertorriqueño, Claren. Y de esa canción latina a una colaboración muy especial entre una británica y una norteamericana, entre Missy Peters y Julia Michaels. No te pierdas Kingmaker.

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1: En realidad no sé qué quieres que a estas alturas te diga sobre esta canción que nos llega desde el pasado, desde nuestra sección de música del recuerdo y en concreto desde el año 2023. Ahí estábamos con la colaboración entre La Bichota, entre Karol G y Shakira. Las dos juntas nos traían este TQG, o sea, Te Quedó Grande, que además nos servía para hacer la radio interactiva. Era una petición que nos había hecho la RAIDS en el 694-24-74-57, siempre a través de WhatsApp. Venga, que dejamos esta dos colombianas para quedarnos con la norteamericana con raíces filipinas, Olivia Rodrigo, que vuelve con Drop Dead.
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0: El de Medellín está de vuelta y está arrasando con esta canción que se llama La Villa y que a estas alturas deberías conocer más que de sobra, porque si no conoces esta canción es que los últimos meses has estado viviendo en Marte, ¿eh? Ryan Castro con Capo y con Gangsta, La Villa, que da paso a All Natural, así, todo natural, como es ella, como se muestra ella incluso en su videoclip, que por cierto está dirigido por su pareja, por el director de cine Taika Waititi. Llega Rita ahora.
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Nacido en Massachusetts el 17 de marzo de 1981, ahí estaba Nicky Young, que nos lo había pedido Jesús en el 694-24-74-57. Es lo último para Nicky, se llama Loco por verte. Yo estoy loco por mostrarte un tema llamado Elizabeth Taylor, que por si no lo sabes, es uno de los últimos números uno para Taylor Swift.

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0: dice el relojito que estamos en las 7 de la tarde, 3 minutos, una menos en Canarias. Ahí estábamos disfrutando de esta producción Chill House, que por cierto es el último sencillo para este hombre que nos llega desde Países Bajos, para Martin Garrix, que le ha querido dedicar esta canción a su mamá. Y de hecho la canción se titula, pues eso, como se llama su madre, Catarina. Y ojo, porque ahora llegan hasta toda radio las mentiras arriesgadas, que es lo último para el asturiano Melendi.
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0: When You Know, así es como se llama esta producción que nos llega desde Noruega por parte de Kygo, pero además contando con la vocal de Carter Fett, cantante de country, que nos llega desde Carolina del Norte. Y desde Colombia nos llegan ellos, Juan Pablo, Juan Pablo II, Simón y Martín, o sea, los chicos de Morat con Tu Cárcel.
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La propuesta para este británico marfileño que nos ha dejado boquiabiertos. ¡Qué bien suena esto! Se llama Dangerous Love. Quédate con su nombre, Seiku, y no en vano fue galardonado con el Brit Award Artista Revelación. Y ahora cambiamos radicalmente de estilo para presentarte una de las últimas propuestas para Adrián, Juan y Jorge, o sea, para los asturianos Marlon, que vienen con la historia de Hachiko.

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0: embarcados en nuestra máquina del tiempo privada hasta 2021, que nos hemos ido con este equipo de DJs y productores que nos llegan desde Escandinavia. Estábamos rescatando a Galantis con este Dandelion, o sea, diente de león. Venga, que volvemos al presente y lo hacemos con tus iniciales. Seguro que está diciendo alguno, esto no sé qué es. Bueno, pues es la vuelta de Lola Índigo.
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0: El álbum se llama genéricamente Sweat, como uno de los primeros sencillos que descubrimos aquí en A Toda Radio, pero esta es la nueva propuesta para la Sport Spice, para Melanie C, la británica que ha vuelto con esta actitud, con este attitude. Y ojo, porque vamos con la radio interactiva. Petición al canto 694-2474-57 a través de WhatsApp. Es José Luis que quiere vulnerable esa colaboración entre el murciano Walls y el alcazareño Dani Fernández.
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Nos quitamos el sombrero y rendimos pleitesía a uno de los grandes de la música británica. El retorno para Luis Capaldi. Qué bien suena este Stay Up. También suena muy bien Por Si el Mundo Se Acaba, que es el nuevo power play para alguien que nació en Coria del Río.

0: diario con lo último por si el mundo se acaba y nosotros que acabamos curiosamente la edición de hoy jueves de A Toda Radio. Pero que no se ponga nadie nervioso, que no pasa nada. La radio sigue y además mañana, que por fin es viernes, aquí estaremos de nuevo a las 5 en punto de la tarde, a las 4 en la Comunidad Canaria. Claro, te espero, Saludos de tu amigo José Ibáñez y como siempre te digo, un besazo si eres nena y un abrazo si eres nene. ¡Hasta mañana!
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0: buen tiempo, que apetece. 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

0: Declaraciones institucionales centradas en la defensa del medio rural, las tradiciones ligadas a la provincia de Toledo y la mejora de las infraestructuras ferroviarias de Castilla-La Mancha. La Diputación considera estratégica esta infraestructura para garantizar la conectividad del interior peninsular y evitar el deterioro de los servicios ferroviarios que actualmente atraviesan Castilla-La Mancha.
1: El anuncio de la licitación del denominado bypass ferroviario de Montoro, junto a las decisiones técnicas y políticas que se están proponiendo para las conexiones ferroviarias entre Madrid y Jaén, amenaza con provocar la pérdida o el empeoramiento de los servicios ferroviarios que actualmente conectan Madrid con Andalucía Oriental a través del corredor ferroviario que discurre por Castilla-La Mancha. Este corredor, que atraviesa municipios como Aranjuez, Villacañas, Alcázar de San Juan, Manzanares, Valdepeñas o Santa Cruz de Mudela, constituye una infraestructura estratégica para el equilibrio territorial y el desarrollo económico de amplias zonas del interior peninsular.
0: Terminamos en Tarancón hablando de deporte. La segunda edición del Día de la Bicicleta, iniciativa de la Asociación Asistencial Ataraf, de ayuda a personas con problemas de adicciones y a sus familias, con la colaboración del Ayuntamiento y el patrocinio de diferentes entidades, tendrá lugar el próximo 31 de mayo, con salida a las 11 de la mañana y meta en la nave de ferias. Desde el Ayuntamiento de Ataraf animan a personas de todas las edades a sumarse el 31 de mayo en Tarancón al Día Internacional de la Bicicleta, que se conmemora en todo el mundo el día 3 de junio.
2: Y yo animar a toda la gente, asociaciones, colectivos, familias, que es el día 31, que además coincide domingo a las 11 de la mañana, pues participen en esta acción saludable que organiza Ataraf y que sin duda alguna lo que se trata es de que sea una fiesta.
0: Hasta aquí el boletín del jueves 21 de mayo. 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
1: Venga, por aquí otra de nuestras remezclas. Faltaría más. Veneca.
2: La banda más bonita de Venezuela en la actualidad.

0: Repaso en este jueves 21 de mayo a esas fechas que tenemos en los próximos meses. Vamos a visitar Peñas de San Pedro, vamos a visitar Munera, San Clemente. Estaremos también en Piedrabuena, en Villar de Olaya, en Motilleja, en Valdeganga, en Valera de Abajo, en Villamayor de Santiago, en La Roda, en Lezuza, en Quintanar del Rey, Talayuelas, Pianos, Peñascosa, Carrizosa, Alhambra, Castillejo de Iniesta, Albacete Capital y Mojácar también.
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0: Aunque si te vas organizando el futuro mejor, aún tenemos algunos huequecitos en los próximos meses. No te quedes sin tu sesión H, con toda nuestra música y la profesionalidad que nos caracteriza.

0: Siempre tenemos por aquí algo para esos paladares sonoros más exquisitos. Opera, We Are Your Friends.
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0: Un pequeño salto atrás, ¿eh? Nuestro viaje de hoy para recordar cómo empezamos.

0: flechazo que tuve con la versión original de esta canción en privado, que la escuché precisamente en esta radio y dije, hay que hacerle remix. Pues ahí lo tienes.
1: Bienvenidos y bienvenidas a la hora más loca de la radio con Andrés Onrubia.

0: Este remix para cariño lo tienes en nuestro Bandcamp, así que si lo quieres, a máxima calidad disponible, y si no, YouTube.
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1: Terminamos este jueves con una de las nuestras, creada en el estudio H y probada en directo. Así suena H Sound y mañana más. No te pierdas nuestro deluxe. Hasta mañana.

0: Andrés Sonrubia.
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